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4: Brad Pitt regresa a San Sebastián. La última vez fue en 2009 con Malditos Bastardos junto a Quentin Tarantino. Entonces su personaje buscaba guerra. Ahora, en El corazón de la bestia, el protagonista lo que ansía es una vida de paz. Tampoco el Brad Pitt que produce y protagoniza este proyecto es el de entonces. En estos 17 años ha vivido un sonado divorcio de Angelina Jolie, con acusaciones de violencia incluidas, y un distanciamiento de sus hijos. Momentos oscuros a los que se ha referido en la rueda de prensa, reconociendo que hablar honestamente con familia y amigos cercanos fue vital para superarlos. De ese amor incondicional va también esta película. Bajo esta historia de supervivencia hay una historia de amor, dice el actor, y es ese vínculo que establecemos con los demás lo que da sentido a la vida y hace que luchar por ella merezca la pena. En El corazón de la bestia, un oficial de las fuerzas especiales y su fiel perro buscan en Alaska dejar atrás el horror que han vivido, pero su nuevo destino pondrá a prueba, una vez más, su inquebrantable amistad. Para el intérprete, una buena metáfora de lo que es la vida, una serie de desafíos y luchas que exigen mantener la fe y la cabeza fría para pasar a la siguiente tarea. Brad Pitt ha viajado a España junto al director David Ayer para promocionar este thriller de aventuras que llega el viernes a los cines.
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5: Esta niña china de 6 años batió un nuevo récord mundial. Lian Junxi se convirtió en la mujer que resolvió un cubo de Rubik 3x3 en menos tiempo, poco más de 4 segundos. Por si fuera poco, rompió la marca dos veces este mes con promedios de 4,52 y 4,27 segundos respectivamente, tras resolver el cubo 5 veces. Su madre contó que Lian, apodada Sisi, fue inscrita desde muy pequeña a clases de cubo de Rubik, una de varias actividades extracurriculares junto con clases de danza y música, y pronto enfocó su atención en ello. Desde entonces ha dominado más de 1.300 algoritmos de resolución, practica diariamente entre 2 y 3 horas y cuenta ya con numerosos trofeos.

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Oye, qué sorpresa ver a mi gente de la invasión rocolera, por Dios. Esta noche, ¿de qué se trata? El cumpleaños de Naldo. ¡Que vive el santo de

Y yo llegando me encuentro con esto, el santo de mi compadre Naldo. Salud, compañeros. Salud, compadre.

0: Bueno, capitán, y ahora le toca a usted.
1: De esta fiesta yo no me podía perder. ¡Viva el santo de Naldo! ¡Salud, Cecilio!

Hola, muchachos. Nos vamos de jarana. Que entonces Naldo inicie con su requinto.

0: ¿Cómo es la cosa, Capitán Aladino? ¿No se va a tirar la suya?
1: ¿Cómo que no? Aquí esto sigue hasta las 6 de la mañana en el santo de mi panita Naldo Campos.
2: Pero si es hasta las 6 de la mañana, póngase pila con los carros afuera.

0: Este es el tuyo, ñaño.
1: Ahora mismo voy a comprarlo.
2: Bueno, vámonos a servir algo, muchachos.
3: Vamos.
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2: Las condiciones climáticas han cambiado en diferentes sectores de la costa ecuatoriana, mientras en la ciudad de Guayaquil y otras localidades de la provincia del Guayas se han registrado fuertes precipitaciones y acumulaciones de agua en las últimas 24 horas. En Santa Elena, el panorama ha sido diferente, con lloviznas y lluvias ligeras durante la mañana y la tarde. A diferencia de otras provincias, en la península no se han reportado lluvias de gran intensidad. Además, en los sectores costeros observados durante nuestro recorrido, el mar se ha mantenido moderado. Sin embargo, las autoridades mantienen una vigilancia constante. El INAMI realiza el seguimiento de las precipitaciones y los cambios atmosféricos, mientras que INOCAR monitorea el comportamiento del mar y el arribo de posibles oleajes a las costas ecuatorianas. Precisamente, para el periodo comprendido hasta el 24 de septiembre, el INOCAR ha previsto el arribo de olas provenientes del suroeste del Pacífico y, según la marea, con un estado del mar moderado. Por su parte, los cambios en las condiciones atmosféricas y el ingreso de humedad pueden favorecer la formación de lluvias en distintos puntos del país. A esto se suma la vigilancia de las condiciones oceánicas asociadas al fenómeno de El Niño. El monitoreo de ambas instituciones busca mantener informada a la ciudadanía, facilitar la adopción de medidas preventivas y reducir los riesgos ante eventuales emergencias provocadas por las lluvias o el incremento del oleaje. Mientras tanto, en la provincia de Santa Elena, las precipitaciones se han mantenido leves en comparación con las registradas en otras zonas del país.
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2: Un operativo de inteligencia ejecutado por las Fuerzas Armadas permitió la aprehensión de 5 personas presuntamente vinculadas al tráfico de drogas y el decomiso de aproximadamente media tonelada. Esto sucedió en la provincia de Santa Elena. La intervención se desarrolló durante la madrugada de este jueves en una finca del sector Las Garzas, en la capital provincial, donde los militares, con información de inteligencia, localizaron 17 sacos de yute que contenían una sustancia que sería pasta base de cocaína. Durante el registro del inmueble, los uniformados también encontraron un revólver, una escopeta, 8 municiones de diferentes calibres y un arma blanca, elementos que fueron levantados como indicios para las investigaciones. En el lugar, fueron aprehendidos 5 ciudadanos identificados con los alias de Tonelada, El Chamo, Marciano y Junker, quienes, según información preliminar de inteligencia, estarían vinculados a una peligrosa banda.
3: Se obtuvo como resultado de esta operación la captura de 477 bloques, presuntamente sustancia catalogada como sujetas a fiscalización. Adicional, se capturó armamento de diferente calibre, municiones, y también fueron aprehendidas 5 personas.
2: Los informes preliminares de militares indican que la finca pertenecería a un individuo conocido como alias Marco. Con este operativo, las Fuerzas Armadas buscan debilitar las estructuras dedicadas al narcotráfico y sus fuentes de financiamiento en la península. Mientras tanto, los aprehendidos y las evidencias recabadas quedarán a disposición de las autoridades competentes para continuar con el proceso investigativo.
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2: Ante las alertas por un posible incremento en el precio del arroz, las autoridades intensificaron los operativos de control en los mercados de la provincia de Santa Elena, especialmente en el Cantón La Libertad, donde funcionarios de la Intendencia y otras entidades gubernamentales recorrieron varios establecimientos para verificar los precios, peso y también la calidad de los alimentos. La preocupación por la llegada del fenómeno del Niño ha encendido las alarmas ante eventuales alzas en los productos de primera necesidad. Por esta razón, los organismos de control buscan anticiparse a posibles casos de especulación y evitar que la incertidumbre por las condiciones climáticas sea aprovechada para encarecer los alimentos.
1: En efecto, nosotros recibimos una disposición por parte del Ministerio de Gobierno a nivel nacional en donde se tienen que realizar operativos de control, precio, peso, calidad, con la finalidad de evitar la especulación de los valores, así como también el acaparamiento de los productos.
2: Además de las verificaciones, las autoridades mantienen diálogos con los comerciantes para recordarles sus obligaciones y advertirles sobre las consecuencias de incurrir en prácticas irregulares. Mientras tanto, se hace un llamado a la ciudadanía para que denuncie cualquier irregularidad ante los organismos competentes. Los operativos continuarán en los diferentes mercados de la provincia, con especial atención a los productos de mayor demanda, a fin de prevenir abusos y garantizar que los alimentos lleguen a las mesas de las familias peninsulares a precios justos.
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5: El Tribunal Contencioso Electoral marca el rumbo de varias candidaturas de cara a las elecciones seccionales y del Consejo de Participación Ciudadana. Una de las decisiones afectó a Jaime Estrada, exasambleísta de Revolución Ciudadana, quien quedó fuera de la contienda por la prefectura de Manabí. El Pleno del Contencioso ratificó la decisión del Consejo Nacional Electoral de inadmitir su candidatura, al considerar que no cumplía con los requisitos establecidos en el Código de la Democracia. Tras conocer esta decisión, el movimiento político ha planteado el escenario de promover el voto nulo en Manabí, aunque la decisión final, según se ha señalado, corresponderá a su buró político. Otra candidatura que quedó sin efecto fue la de Sofía Almeida al Consejo de Participación Ciudadana. El Tribunal Contencioso Electoral dejó sin efecto su calificación e inscripción como candidata número 22 de la lista de mujeres para el próximo período. El recurso fue presentado por Paola Avendaño, quien cuestionó la probidad notoria de Almeida tras su destitución como consejera en 2023. Almeida, por su parte, anunció acciones legales y sostuvo que el TCE habría incurrido en contradicciones. Y mientras se definen candidaturas, el contencioso electoral también abrió dos procesos por una presunta infracción electoral. El juez Ángel Torres admitió a trámite una denuncia contra el exalcalde y candidato a la alcaldía de Quito, Jorge Yunda, y contra la aspirante a la prefectura de Pichincha, Carla Ceballos, por una presunta campaña electoral anticipada. Ambos tienen 5 días para presentar sus descargos y anunciar sus pruebas. La audiencia oral única de pruebas fue fijada para el próximo 7 de octubre a las 10 de la mañana en el Tribunal Contencioso Electoral. Así, a poco más de 2 meses de las elecciones, las resoluciones y procesos del TCE continúan modificando el escenario de las candidaturas.
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6: Informes de inteligencia que fueron revelados por Televistazo en febrero de este año dieron cuenta de que el cartel mexicano Jalisco Nueva Generación registra actividades de narcotráfico en Ecuador desde 2014 y se consolidó en 2022 en alianza con el grupo de delincuencia organizada Los Lobos. Pero esta madrugada, un operativo realizado por el Bloque de Seguridad y Fuerzas Norteamericanas puso en evidencia que un brazo directo del cartel mexicano se había establecido en territorio nacional, sin ningún tipo de intermediario. Se detuvo al cabecilla, quien tenía el contacto directo con México.
7: La organización completa fue desarticulada, un brazo del cartel Jalisco Nueva Generación, que estaba acá. Hemos logrado, con esta investigación y esta operación en conjunto, desarticular a toda la estructura. Un grupo de ellos va a ser trasladado a la cárcel del encuentro. Eso es parte, ya lo habíamos conversado, por el nivel de riesgo, el nivel de peligrosidad.
6: El ministro del Interior detalló cómo preparaban la droga en Ecuador para luego ser llevada principalmente a Estados Unidos, Centroamérica y Europa.
7: La droga venía desde Colombia, ellos se encargaban de transportar la droga desde Colombia hasta los sitios donde la ocultaban aquí en Ecuador, hasta el momento de contaminar los contenedores. No necesariamente eran los puertos, sino también empresas, fincas.
6: Las autoridades ecuatorianas no descartan que debido a que su red de narcotráfico involucra territorio estadounidense, esa nación solicite la extradición de los detenidos en los próximos días. Un informe publicado por el Departamento del Tesoro de Estados Unidos confirma que desde el 2015 le seguían la pista a Jalisco Nueva Generación, Desde entonces, identificaron que los lobos prestaban servicios de seguridad al cartel mexicano, en apoyo a los esfuerzos de dicha organización por controlar las rutas de tráfico de cocaína en la ciudad portuaria ecuatoriana de Guayaquil. De acuerdo con el mismo Departamento del Tesoro, el cartel Jalisco Nueva Generación es uno de los más poderosos del mundo. Un estatus que alcanzaron desde la violencia y corrupción. La DEA rastrea sus orígenes desde el 2011 y hoy tienen lazos criminales en 40 países.
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8: Duro golpe al narcotráfico dejó 39 personas detenidas en una serie de operativos ejecutados a nivel nacional. Viviendas fueron allanadas en las provincias de Guayas, Los Ríos, El Oro y Manabí contra una estructura dedicada al narcotráfico que, según el Ministerio del Interior, mantenía vínculos directos con el cartel Jalisco Nueva Generación.
7: La sesión completa fue desarticulada un brazo del cartel Jalisco Nueva Generación que estaba acá. Hemos logrado, con esta investigación y esta operación en conjunto, desarticular a toda la estructura.
8: Nuevamente en Guayas, específicamente en San Borondón, fueron allanadas dos urbanizaciones privadas. En la vivienda llena de lujos ubicada en Isla Mocolí se encontraba el cabecilla de esta estructura, quien mantenía contacto directo con el cartel mexicano. Mientras que en Riberas del Batán se capturó al financista de la organización. La estructura realizaba el trabajo completo. Se dedicaban al acopio, intermediación, distribución, transporte y comercialización de grandes cantidades de droga proveniente de Colombia, que pretendía ser enviada por vía marítima en contenedores desde puertos de Guayaquil y Machala. Su destino, Centroamérica, Europa y principalmente Estados Unidos.
7: Las 39 personas tienen que permanecer en la cárcel. Un grupo de ellos va a ser trasladado a la cárcel del encuentro. Droga que ellos enviaban principalmente iba hacia los Estados Unidos. Así que es muy probable que Estados Unidos vaya a formular cargo contra ellos y vayan a ser extraditados.
8: Desde enero, las autoridades han relacionado esta investigación al decomiso de alrededor de 7 toneladas de droga, con una afectación estimada de $322 millones. Más de 300 miembros de la Policía Nacional, junto a 50 miembros del Comando Sur, además de la cooperación de la Administración de Control de Drogas DEA, fueron parte de esta operación.
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9: El presidente Daniel Noboa expuso ante la Asamblea General de las Naciones Unidas una agenda enfocada en seguridad, reforma multilateral y desarrollo social. El primer eje abordó la crisis de la educación pública y la vulnerabilidad de la juventud frente a la captación de redes delictivas.
10: Jóvenes a quienes les ofrecían un arma antes que un diploma. Decidimos que ese no sería el destino de Ecuador.
11: El presidente Noboa ha ido con una agenda muy clara, por un lado, de cara a reafirmar, pues, su compromiso con aliados estratégicos como lo es los Estados Unidos.
9: Dentro del ámbito educativo, el mandatario planteó alternativas de acceso al sistema superior.
10: Que un joven pueda elegir una universidad en lugar de quedar atrapado por una banda criminal.
11: Espero mucho que este discurso pueda tener un eco y que, sobre todo, insisto, pueda ser trabajado bajo una premisa clara de cooperación.
9: En materia de seguridad internacional, Ecuador presentó 3 propuestas específicas enfocadas a contrarrestar las capacidades operativas de las mafias.
10: Ningún Estado derrota solo a un enemigo que no reconoce fronteras. Un mecanismo internacional en el marco de las Naciones Unidas para rastrear y congelar los flujos financieros ilícitos del crimen organizado transnacional.
11: Claro, tiene que haber un sistema evidentemente mucho más robustecido de intercambio de información y elevar al crimen organizado dentro de una agenda.
9: La segunda se enfocó a la capacidad de anticipación del crimen.
10: Es inadmisible que las organizaciones criminales cooperen entre sí con mayor eficacia que los estados. Una plataforma permanente de intercambio de información entre policías, fiscalías y unidades de inteligencia financiera que permita a los estados anticiparse en lugar de reaccionar.
11: No deja de ser interesante que se lo puedan elevar a un nivel de Naciones Unidas y que existe esta voluntad política y técnica de cooperar en este enemigo común.
9: La tercera propuesta es la reestructuración de capacidades bajo la iniciativa ONU 80.
10: Incorpora el crimen organizado transnacional como una prioridad de prevención de conflictos.
11: Y lo que se está pidiendo aquí, que es algo que yo en lo personal lo veo con buenos ojos, que en un momento de tanta incertidumbre internacional lo que se busque es más multilateralismo y no menos.
9: En cuanto al componente económico, el mandatario vinculó de forma directa la estabilidad social con la generación de plazas de empleo digno.
10: El éxito de una economía no se mide solo por cuánto crece la producción, sino por cuánta pobreza reduce.
11: Yo sí creo que tiene un asidero esta crítica que está realizando. Creo que la cobertura del discurso recoge precisamente este pedido de revisar estos criterios de financiamiento.
9: Asimismo, Noboa exhortó a los organismos multilaterales a modificar las condiciones de asignación de recursos.
10: La cooperación y el financiamiento se defina con criterios de vulnerabilidad.
11: Por lo tanto, esta cooperación tiene que ser aún más, más dependiente, más interdependiente entre los dos estados, entre los dos lados.
9: Al abordar la agenda ambiental, el mandatario expuso las amenazas que sufren ecosistemas estratégicos.
10: Vengo de un país pequeño en territorio y grande en naturaleza. Las Islas Galápagos, donde Darwin encontró las pistas de la evolución de la vida, son patrimonio de toda la humanidad y hoy también están amenazadas por redes de pesca ilegal. Lo mismo ocurre con la minería ilegal en la Amazonía, que destruye bosques y financia a las mafias.
11: Este es un tema real y que yo no le veo una salida a corto plazo. Lo propio con respecto a proteger la Amazonía o las Galápagos. Ese es un esfuerzo de todos.
9: En el ámbito de la innovación tecnológica, el presidente se refirió al uso de la inteligencia artificial.
10: Y que no deje atrás a quienes tienen menos recursos para acceder a esta tecnología.
9: Finalmente, cerró con un cuestionamiento sobre vigencia institucional de la ONU 80.
10: ¿Qué Naciones Unidas necesita el mundo de hoy? Necesitamos una organización más eficiente, con capacidad de prevenir.
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12: Ya no son solo los grandes consumidores AB1, es decir, las industrias, centros comerciales y camaroneras. El plan para reducir la presión sobre el sistema eléctrico se amplió a los AB2, que son los consumidores conectados a un nivel de voltaje aún mayor, como las acereras. En total, ahora son 185 empresas. Y con esa ampliación también creció el resultado. En la jornada semanal en que reduzcan su consumo, el ahorro conjunto alcanzará aproximadamente 3.100 megavatios hora.
13: Lo que ha permitido es una reducción del consumo que ha mejorado, de cierta forma, las reservas energéticas que tiene el país.
12: Lo que se busca es hacer perdurar los embalses que alimentan las hidroeléctricas, como Mazar.
14: Hay que recordar que esto es parte de un plan de la gestión de la demanda y con ello promover la eficiencia energética.
12: Solo en Guayaquil, 54 industrias AB1 que participan del plan representan juntas una demanda de 252 megavatios. Para dimensionarlo, si esos 252 megavatios dejaran de demandarse durante 24 horas completas, representarían 6.048 megavatios hora. El ahorro efectivo dependerá de las horas y la reducción que realice cada empresa. La medida es temporal. Las empresas tienen distintas alternativas para cumplirla: reducir su carga, utilizar autogeneración o reorganizar sus proyectos productivos. Es parte de la estrategia del gobierno ante el estiaje.
15: Coordinar es la única manera de garantizar al país electricidad constante y confiable en este periodo de cara al fenómeno del Niño.
12: Este miércoles, autoridades del sector eléctrico se reunieron en Guayaquil con representantes del sector privado que participarán en la medida para coordinar su aplicación.
16: Realmente venimos conversando no de ahora, sino ya desde que comenzó a detectarse la posible emergencia o posible necesidad de energía. El sector productivo, como bien lo digo, siempre ha estado dispuesto a colaborar, pensando en el país, pensando en lo mejor para todo el sector, para no perder productividad, no perder producción, que no se pongan en riesgo los empleos. Y para eso precisamente son este tipo de reuniones donde coordinamos acciones en búsqueda de soluciones, en soluciones conjuntas.
12: Es un esfuerzo que implica ajustes para el sector productivo, pero que tiene un objetivo: evitar trasladar las restricciones a hogares y comercios.
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17: Uno de los ataques se registró en las calles Tarqui y Cambelí en el barrio 18 de noviembre. Al interior de este vehículo fue asesinado un policía en servicio activo.
18: Él se había estado transportando en un vehículo de su propiedad, un vehículo marca Hyundai color blanco, y a unas pocas cuadras de este sector había sido interceptado por un vehículo color concho de vino. Se bajan a varios sujetos y le realizan disparos con armas de fuego de calibre 9 milímetros y 5.56.
17: La víctima fue identificada como Israel Leonel Anilema Calle, de 41 años, sargento segundo de policía, quien laboraba en el distrito Pichincha de la provincia de Manabí, pero estaba en sus días libres en esta ciudad.
18: Él hasta hace un año laboraba en el sector del Oro, en el servicio de migración, había recibido una nueva destinación a la provincia de Manabí y en estos días se encontraba en sus días de descanso. Inclusive hemos encontrado unos documentos que verifican su salida a Perú por varios días.
17: Por la mañana en este mismo cantón se registró otro asesinato bajo la modalidad sicariato. Fue en las calles Velasco y Barra y 24 de mayo.
19: Efectivamente, una vez que llegaron las unidades, pues pudieron constatar el fallecimiento de una persona con varios impactos de bala en la altura de su cabeza y rostro. Y de igual manera había una persona herida a la altura de su pierna. Fue inmediatamente trasladada al hospital de Huaquillas.
17: El fallecido fue identificado como Luis Neira, conocido como El Chino, a quien los criminales le dejaron un panfleto con amenazas sobre el cuerpo.
19: Se está verificando si pertenece a algún grupo delictivo organizado, porque la motivación, en base a estos panfletos, hay una retaliación entre estos dos grupos que tenemos en Huaquillas, que son los GDOs, tanto Choneros como Lobos.
17: Son cuatro asesinatos que se han registrado en estos tres días en el cantón fronterizo Huaquillas. Investigan si los crímenes estarían relacionados.
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12: El INAMI cataloga este septiembre como el mes con mayor precipitaciones de los últimos 30 años, superando así al de 1997. Manabí y Guayas han sido las provincias con más lluvia durante las últimas 24 horas. En Chone, por ejemplo, se registra un acumulado de 94.8 milímetros. Le sigue Puerto Viejo con 59.8 milímetros. Asimismo, Guayaquil en las últimas 24 horas registró un acumulado de 35.6 milímetros.
20: Tanto se espera que octubre las precipitaciones sean mucho más frecuentes. Octubre y noviembre. Obviamente, tanto diciembre y las precipitaciones sean mucho más continuas, se puede decir.
12: Sin embargo, en la Sierra Ecuatoriana cambia el panorama, y es que en las zonas de las hidroeléctricas, por ejemplo, existe una baja tendencia de precipitaciones. Mientras tanto, desde la prefectura del Guayas se enlista un plan de contingencia ante el fenómeno del Niño y se afirma que la cobertura en prevención aumentó a 15 millones de dólares.
21: Arrancamos con un plan de 52 millones en total. 8 en prevención, ha aumentado nuestra cobertura a 15 millones de dólares.
12: ¿En prevención?
21: En prevención, y aparte tenemos 46 millones para respuesta.
12: Las acciones prioritarias incluyen desasolve de ríos, construcciones de muros y limpieza en 275 kilómetros de canales, para así mitigar inundaciones en cantones vulnerables como Juján, Durán, Daule, Yaguachi y Salitre. El sector agropecuario de la provincia también recibe talleres de prevención ante el evento meteorológico.
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22: Desde enero de 2026, el máximo cabecilla del grupo criminal Los Lobos, Wilmer Chavarría, alias Pipo, enfrenta un proceso penal en Estados Unidos, pero era reservado. Sin embargo, la jueza Marilyn Huff, de la Corte del Distrito Sur de California, dispuso la desclasificación del expediente y ahora se conoce que alias Pipo enfrenta cargos por conspiración internacional para distribuir cocaína y también por narcoterrorismo. Este último delito tiene una pena mínima de 20 años de prisión y puede llegar hasta cadena perpetua. Según los documentos desclasificados, Chavarría es acusado de traficar droga desde Ecuador, Colombia y otros lugares hacia Estados Unidos. El gobierno de ese país también busca decomisar los bienes derivados de esas actividades ilícitas. Wilmer Chavarría está preso en España. Fue detenido el 16 de noviembre de 2025 en Málaga, donde permanecía desde 2022, bajo la identidad falsa de un colombiano y con un rostro modificado tras 7 cirugías plásticas. Al momento enfrenta 2 procesos de extradición. Estados Unidos hizo la solicitud, pero tuvo una primera negativa hace poco más de 2 meses. La Audiencia Nacional Española rechazó el pedido bajo el argumento de que le entregaron información imprecisa. Esta decisión aún puede ser apelada. Ecuador también requiere a alias Pipo para que cumpla una condena de 16 años de prisión por un triple asesinato ocurrido en 2010 durante un asalto a un banco, y tiene una orden de prisión como posible autor intelectual del asesinato de Fernando Villavicencio. España sí autorizó su extradición a Ecuador, pero aún no se concreta.
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1: La sospecha gira sobre dos ejes. El combustible extraído ilegalmente se lo iba a usar para su comercialización ilegal o para el procesamiento de droga. Personal militar halló en la parroquia Pacayacu del cantón Lago Agrio, provincia de Sucumbíos, tres piscinas artesanales usadas para el acopio de combustible que era extraído de manera ilícita del oleoducto operado por Petroecuador. Se estima que en dos de las piscinas se almacenaban 8.800 galones de combustible. Se incautaron además 1.500 metros de manguera plástica de pulgada y media, 500 metros de manguera plástica de una pulgada, un acople de unión rápida de aluminio, una válvula de presión de una pulgada y dos llaves de paso. En Pública FM, el ministro de Defensa Giancarlo Lofredo resaltó este y otros operativos ejecutados con éxito por parte de las Fuerzas Armadas y del Bloque de Seguridad para frenar actividades ilícitas en todo el territorio nacional.
2: Hace perder capacidades, porque capturamos muchos operadores logísticos también de narcotráfico. Yo diría que el mayor golpe es definitivamente en el financiamiento de estos grupos, tanto en los ataques y el combate que hacemos a la minería ilegal como al narcotráfico, porque si hacemos un comparativo en la afectación económica a estos grupos armados, terroristas y de crimen organizado transnacional, podemos ver que en el 2025, el año pasado, la afectación estuvo alrededor de los 13.000 millones, y hoy por hoy, a lo que va del año, hemos sobrepasado los 21.000 millones de afectación a estos grupos.
3: Entonces, Pero estas incautaciones que ha habido de drogas, ¿no?
2: De droga,
1: el ejército reiteró su compromiso con la protección de los recursos estratégicos del Estado, el combate a los delitos hidrocarburíferos y el fortalecimiento de la seguridad en la provincia amazónica de Sucumbíos.
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23: La supresión de la unidad anticorrupción es un hecho pese a la serie de cuestionamientos. 25 jueces de garantías penales y de juzgamiento de delitos de corrupción y crimen organizado se preparan para asumir funciones en la nueva instancia.
24: Al ser la temática enfocada en delincuencia organizada, anticorrupción, pues están enfocados en acusación penal, también en el tema de lavado de activos, así como también delitos transnacionales.
25: La unidad que fue resuelta por el Pleno está funcionando. Están ya tramitando las causas conforme corresponde a la ley.
23: La capacitación cuenta con el respaldo de la Unión Europea y de la Fiscalía Especial contra la Corrupción de España. Pero mientras esto sucede, los jueces que actuaban en la extinta unidad anticorrupción ya despachan desde las unidades a las que fueron reasignados. Y pese a que el vocal de la judicatura, Fabián Favara, cuestionó estos traslados.
26: Me parece que sin consulta, nosotros como pleno no hemos conocido, no hemos resuelto esa reubicación.
23: Parece que no habrá vuelta atrás.
26: Y hasta ahora no hay una sola razón sólida, comprobable y objetiva que haga pensar que la decisión adoptada haya sido errada.
23: Este noticiero conversó con ex magistrados de anticorrupción, quienes expresaron su preocupación por las últimas decisiones de la judicatura.
27: Me siento usada y desechada por un sistema que no ha tenido reparos en acusarnos de negligentes o corruptos. Además, siento inseguridad porque quien quiere encontrarme sabe muy bien dónde estoy en horario de 8 a 17 horas.
28: Nuestro ingreso a las nuevas oficinas es el mismo de usuarios, jueces, fiscales e incluso procesados que realizan sus presentaciones periódicas. Nuestro trabajo ha servido en varios casos de connotación nacional e incluso ayuda internacional, y ahora estamos desprotegidos.
29: Yo estaba en la unidad de Carcelén, a mí nunca me han amenazado, nunca he tenido un atentado y he estado, digamos, en conocimiento de muchos casos de narcotráfico, de asociación ilícita, delincuencia organizada, temas de lavado de activos.
23: Esta semana la presidenta del organismo, Mercedes Caicedo, informó que mantiene reuniones con las Fuerzas Armadas y la policía para blindar las unidades judiciales de garantías penales y las especializadas en corrupción y crimen organizado con sede en Pichincha.
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30: Fue abatido el objetivo militar alias Charlie, operador logístico y financiero de redes internacionales de narcotráfico. Así lo anunció ayer el presidente de la República, Daniel Noboa, en su cuenta de X. El mandatario informó que la operación fue ejecutada por las Fuerzas Armadas, en cooperación con el Comando Sur de Estados Unidos, y escribió que ese es el resultado para quienes buscan amenazar a los ecuatorianos y para quienes creen que pueden financiar el crimen desde cualquier parte del mundo. También difundió imágenes donde se ve a varios sujetos tendidos en el piso, alrededor de un auto plateado. El hecho ocurrió en la vía Alaromo, en el cantón Montecristi, provincia de Manabí. El ministro de Defensa, Giancarlo Lofredo, también se pronunció sobre la operación en sus redes sociales. El funcionario detalló que dos hombres que eran parte de la seguridad de alias Charlie también fueron abatidos.
4: Pertenecía al grupo Los Choneros y al Frente Oliver Sinisterra de Colombia y tenía nexos con el cartel Jalisco Nueva Generación de México. Escuchen bien, su misión principal era la de sembrar terror en nuestro país. Misión que gracias a las Fuerzas Armadas y al Comando Sur de los Estados Unidos ya no podrá cumplir más.
30: Personal de la policía acudió al sitio para realizar el levantamiento de los cuerpos.
5: De lo que tenemos conocimiento es personal de Fuerzas Armadas ha tenido el enfrentamiento con estos individuos. Dentro de las evidencias se encontró un arma larga y un explosivo, por lo que inmediatamente se le solicitó a personal de Explorer para que venga a hacer la destrucción.
30: Asimismo, llegó una plataforma y se llevó el vehículo que terminó con múltiples impactos de bala.
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6: En la recta final del tratamiento de la ley antimafias, la Comisión de Seguridad de la Asamblea analiza la posibilidad de ampliar las sanciones a otros profesionales que hayan colaborado con el crimen organizado, además de abogados. La Procuraduría General del Estado solicitó que contadores y financieros que se relacionen con grupos de delincuencia organizada sean inhabilitados de su ejercicio profesional.
7: Mientras dure la inhabilidad, no puedan firmar ciertos documentos que son necesarios, por ejemplo, para el SRI o para la UAF o para otras entidades.
8: En el tema, por ejemplo, de contadores, de financieros, que también son profesiones muy utilizadas para estas actividades que podrían ayudar a empresas fantasmas, etcétera, a lavar dinero, también habría que tener esos mecanismos claros.
6: La oposición considera que esta petición debe ser analizada con cautela, pues correría el riesgo de criminalizar a ciertas profesiones.
9: Si es que la acogemos, esta propuesta tiene que ser súper clara, precisa, para que los jueces tengan esa, igual los fiscales también, una facilidad para determinar, ¿no es cierto?
10: ¿Qué son los gremios de, digamos, de estas profesiones que se buscaría en este caso añadir dentro del cuerpo normativo quienes tengan que pronunciarse, incluso para entender la dimensión de su trabajo?
6: En la sesión de este miércoles se recibió la comparecencia de un juez de la extinta Unidad Anticorrupción, quien remarcó la necesidad de combatir a las mafias con justicia especializada.
11: Fuimos la primera unidad que conoció extinción de dominio, donde hay incautado dinero de extinción de dominio. Estábamos por ingresar al primer juzgamiento de extinción de dominio. Entonces, yo creo que también la ciudadanía, hoy en día los propios abogados se pronuncian sobre la especialidad.
6: Durante esta reunión se recogieron nuevas observaciones sobre el proceso de extinción de dominio de bienes perecibles pertenecientes al crimen organizado.
7: Hoy en día se utilizan drones, se utilizan robots, se utilizan computadoras que pueden servir mucho más al Estado ecuatoriano que la espera que pueda tener una sentencia.
8: Por ejemplo, los bienes semovientes, en el caso de ganado, por poner un ejemplo, también tienen que tener un tratamiento especial, porque muchas veces cuando estos bienes se incautan, pierden su valor.
6: La ley antimafias es una prioridad de la presidenta de la Asamblea, Michelle Mancheno, y se prevé que llegue al Pleno del Legislativo para su votación a mediados de octubre.
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13: Nuevamente los habitantes del Cantón Durán salieron a protestar por la falta de agua potable. Se tomaron por varias horas las calles principales de la Ciudadela Panorama para expresar su malestar ante la falta de líquido vital. Ellos sacaron pancartas, baldes vacíos, como muestra de que en su zona no hay agua. Esta acción hizo que el tránsito vehicular a esa hora de la noche se vea interrumpido, ya que se bloqueó el ingreso principal al sector de la Panorama. Pues señalan que esta medida de protesta seguirá dándose hasta que en sus tuberías salga agua potable. La empresa pública municipal de agua potable en Durán emitió un comunicado de 2 hojas, detallando la problemática presentada, que se debe a varios factores. En estas 2 últimas semanas, cortes de energía eléctrica, una falla en la infraestructura principal y la falla técnica en el pozo número 5. Pero asimismo resalta el comunicado que tras la reparación hecha o superada la falla eléctrica, se restablecerá en 5 horas desde la noche de ayer, martes, el suministro. Entre los sectores más afectados están Circuito Panorama y Circuito Norte. En este marco, el personal técnico de EMAPAT EP se encuentra trabajando arduamente para restablecer el servicio y distribuir el agua en todo el cantón en la brevedad posible. No obstante, hasta el cierre de este informativo, pudimos conocer que en Panorama 1 y otros sectores de Durán, el agua aún no llegaba en las tuberías.
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3: Javier Jordán podría estar cada vez más cerca del Ecuador, pero detrás de una eventual deportación o extradición hay algo mucho más importante que su regreso. Hay una cadena de mensajes que Fiscalía encontró en los teléfonos de Leandro Norero y que ahora utiliza también en la investigación por el asesinato de Fernando Villavicencio. Pero hay que remontarse al año 2022, más de un año antes del crimen. En los chats, Fiscalía identifica a Javier Jordán bajo distintos alias y lo ubica conversando directamente con Norero. Después de que Villavicencio difundiera información sobre Jordán y su entorno, aparece un mensaje particularmente relevante. Jordán le escribe a Norero: Ñaño, nunca te he pedido un favor, ¿puedes resolver lo de este Villa? Norero responde: vamos, ¿quién dijo miedo? Dame los datos que más puedas. La conversación no queda allí. Según la fiscalía, incluso hablan de la ubicación de Villavicencio, sus movimientos y su seguridad. Norero describe que tiene algo en mente para ese man. Dichos chats fueron hallados en la investigación de Metástasis y hoy forman parte de los elementos que Fiscalía presentó en el caso Magnicidio FB, y aparece otro elemento. El 6 de septiembre del 2022, Jordán le escribe a Norero: jueves le vamos a sacar la en la asamblea AFB. Norero pregunta: ¿qué dice el ruso? Jordán responde que está preparando el ataque contra Villavicencio con documentos y certificados. El 8 de septiembre, Ronnie Aliaga presentó una denuncia contra Villavicencio. Jordán le escribe a Norero: viste al ruso, lo dejó como puerco y lo denunció a AFB. Para Fiscalía, el ruso es Ronnie Aliaga. La secuencia resulta clave en la investigación. Primero aparecen conversaciones sobre desacreditar y enfrentar políticamente a Villavicencio. Después aparecen referencias a seguimientos, ubicación y seguridad. Y según la tesis fiscal expuesta en la audiencia preparatoria de juicio, esas comunicaciones forman parte de una cadena de elementos que permiten situar el origen de la planificación del crimen mucho antes del asesinato. Fiscalía presentó 48 elementos para sustentar su acusación contra Jordán, pero hay un punto fundamental. Ahora Jordán está detenido en Estados Unidos y Ecuador ya solicitó formalmente su extradición por el caso Metástasis. Por eso su eventual regreso adquiere una dimensión mayor, porque la justicia ecuatoriana no solamente busca que responda por la presunta delincuencia organizada investigada en Metástasis, también deberá establecer qué significado tienen esas conversaciones de 2022 y cómo encajan dentro de la investigación sobre el asesinato de Fernando Villavicencio.
12: Nosotros fuimos claros y lo dijimos, todo es cuestión de tiempo, José. Todo es cuestión de tiempo para que cada uno de estos delincuentes regresen al país. Y él fue el primero en decir que confiaba en la justicia de los Estados Unidos. Nosotros también. Veamos hoy, nos damos cuenta de qué lado está, que es el lado correcto, obviamente, pues él tiene una boleta roja de Interpol, por la cual tiene que venir a responder.
3: Dos investigaciones, un mismo teléfono de Norero, conversaciones anteriores al crimen y un nombre que aparece en ambas, Javier Jordán. La pregunta que queda ahora es, ¿qué podrá establecer la justicia cuando Javier Jordán esté finalmente frente a ella?
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6: La ley para prevenir y erradicar el reclutamiento de niños, niñas y adolescentes por parte de organizaciones criminales ya cuenta con informe para segundo debate. El proyecto de ley presentado por el oficialismo crea nuevos tipos penales en el Código Orgánico Integral Penal a fin de diferenciar a quienes reclutan menores y quienes utilizan a niños en delitos. Con la propuesta, el reclutamiento de menores de edad será castigado con una pena privativa de libertad entre 19 y 22 años. Y si se utiliza a menores para el cometimiento de delitos, la sanción se eleva a 26 años.
14: Hoy se establecen dos verbos rectores adicionales, que es el uso y utilización de niños, niñas y adolescentes, que servirá para que el sistema de justicia, a través de jueces y fiscales, puedan establecer en cuál se configura pues el delito cometido.
15: Creo que todos debemos estar enfocados en proteger a nuestras niñas, nuestros niños, nuestros adolescentes que están siendo víctimas del reclutamiento por parte de las bandas delincuenciales.
6: La normativa garantiza la protección de menores de edad en entornos digitales. Para ello, el Estado identificará y eliminará amenazas en la red.
14: A través de la Autoridad de Control de Telecomunicaciones, para que se bloqueen las IP donde exista contenido que incita al reclutamiento.
6: Con el proyecto, tanto municipios como prefecturas están obligados a instalar mesas técnicas de prevención ante el reclutamiento de menores.
15: Pero también se necesita prevención y la aplicación de política pública, y esta política pública eficiente nace también de la inversión de recursos públicos.
6: Adicionalmente, los GADS deberán poner en marcha proyectos para combatir la apología al crimen organizado.
14: Ninguna apología al crimen, ninguno de estos logos de tiguerones, de choneros, puede estar cerca de instituciones educativas. Los municipios también tienen que evitar que en eventos masivos existan este tipo de apologías al crimen.
6: La ley contra el reclutamiento de menores de edad está a la espera de la convocatoria formal de la presidenta Michelle Mancheno para ser sometida a debate y votación.
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1: De tránsito todavía tiene pendiente la fórmula para poner orden en el sistema. Esta mañana, decenas de personas llegaron hasta la plataforma norte en Quito para intentar una vez más gestionar sus trámites. Muchos aseguran que este es su segundo y hasta su tercer intento. Según sus testimonios, el sistema presenta intermitencias desde hace varios días, lo que les impide completar sus trámites. La falla del sistema también provocó que decenas de personas que no pudieron ser atendidas la semana pasada regresaran hoy.
2: Nos tuvieron desde las 3 de la mañana hasta las 10 de la mañana y recién a las 10 de la mañana no hay sistema.
1: Algunos incluso llegaron desde la noche anterior para intentar asegurar un turno. Los usuarios dicen que antes con el sistema de turnos el trámite podía resolverse en menos de 2 horas. Ahora aseguran la incertidumbre incluso comienza desde la noche anterior.
16: Realmente internamente es pésimo la dirigencia porque debería haber más agilidad y más ventanillas para la atención al público. Apenas 2 ventanillas.
17: Ya está caducada 3 meses y en verdad no he podido. Con lo que se cayó el sistema desde creo que enero. No se ha podido ni coger turnos.
1: Y mientras los usuarios siguen esperando, la agencia continúa buscando alternativas. Tras los resultados del plan piloto que no habría cumplido por completo las expectativas de las autoridades y sobre todo de los usuarios, la ANT analiza nuevas opciones. Entre ellas que la renovación de licencia pueda realizarse completamente en línea y eliminar el sistema de turnos y el último dígito de la cédula que actualmente se utiliza. Pero la propuesta todavía está en análisis.
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18: A 3 días del cierre de la instrucción fiscal en el caso Progen, 12 de los 31 procesados han solicitado la revisión de medidas cautelares y entre ellos los recientemente vinculados al caso, que investiga la venta de generadores eléctricos chatarra a Ecuador por parte de la empresa estadounidense. Técnicos de mediano y bajo rango que participaron en la elaboración de los informes y recepción de los equipos que Progen vendió al Ecuador intentan sustituir las medidas cautelares para defenderse en libertad. Hasta este jueves la Corte ha considerado el beneficio únicamente para Byron Orozco, quien tiene prisión domiciliaria y usa grillete electrónico, Celso Sánchez, con grillete y presentación periódica, además de César Toledo, quien mantiene presentación periódica ante las autoridades. La Fiscalía investiga un presunto peculado por el pago que hizo Selec de más de 104 millones de dólares a cambio de 49 generadores usados, que desde el 2024 hasta ahora no han generado un solo megavatio. En la lista de procesados figuran, entre otros, el exministro de Energía Antonio González, el exgerente de Selec Fabián Calero y quienes fueran las caras visibles del mal negocio de Progen en Ecuador, Carla Saúd y Walter Manrique. Esta misma semana la Corte Nacional de Justicia ya rechazó la apelación a la prisión preventiva presentada por 12 de los involucrados, medida que está vigente desde el pasado 22 de mayo. El emblemático caso de corrupción cerrará este 24 de septiembre la instrucción fiscal y con ello se deberá esperar la convocatoria a la audiencia de evaluación y preparatoria de juicio para los 31 procesados.
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19: Tras estos muros, el silencio y la seguridad se imponen. Lo que durante años fue conocido como la cárcel La Roca, hoy es el Centro de Privación de Libertad Femenino Guayas número 3, ubicado en el kilómetro 16 y medio de la vía Daule al norte de Guayaquil. Un equipo del noticiero recorrió las instalaciones para conocer el riguroso esquema de seguridad que se mantiene en el interior de este centro penitenciario. La Roca cambió de perfil desde abril de este año tras el traslado de sus antiguos internos a la cárcel del Encuentro. El centro fue reconfigurado para recibir a mujeres consideradas de alta peligrosidad. Entre ellas se encuentran Simuy Lozano, alias la Barbie del Sur, Andreina Lamota, conocida como la descuartizadora de Sauces, y Verónica Abriones, identificada como pareja sentimental de alias Fito, además de otras internas consideradas de alto interés para las autoridades. Las PPL se encuentran procesadas o vinculadas, según cada caso judicial, a delitos como delincuencia organizada, asesinato o tráfico de drogas, lavado de activos, asociación ilícita y peculado. El Centro de Máxima Seguridad cuenta con una capacidad para 80 personas. Actualmente alberga a 74 internas, cada una asignada a su propia celda. Esta reorganización penitenciaria forma parte de un modelo de seguridad bajo la responsabilidad de la Policía Nacional, que busca fortalecer el control, el orden y la vigilancia dentro del centro.
4: Todo está controlado acá. Las internas no tienen comunicación como eran antes las cárceles del pasado. Hoy, gracias a todo el trabajo que hemos venido haciendo, se ha controlado muchísimo la seguridad acá. Respetamos los derechos humanos, aquí no existe maltrato, aquí no existe nada, pero tienen que cumplir su pena.
19: Y es que su nivel de seguridad se evidencia desde el ingreso. Hay varios filtros, el primero custodiado por las Fuerzas Armadas, el segundo monitoreado por cámaras de seguridad a nivel nacional, el tercero de reconocimiento y el último y más importante dentro del centro, quienes vigilan rigurosamente y sin descuido a las reclusas.
20: Importante destacar que el personal policial femenino son las únicas que tienen contacto con las internas. Esto para evitar acusaciones y malos entendidos con los policías hombres.
21: Prevalecer lo que es el contacto con ellas para saber las necesidades también que ellas tienen en ese sentido. Nosotras las mujeres policías permanecemos en la parte interior, netamente en contacto directo con las mujeres privadas de libertad. Los hombres están por A o B circunstancia, existe algún amotinamiento o alguna situación, y los hombres permanecen en la parte exterior como reacción.
19: ¿Pero en qué ocupan el tiempo las internas? 3 veces a la semana salen al patio para caminar y realizar actividad física. Además, participan en labores de orden y aseo dentro de sus celdas. También reciben durante los fines de semana terapia musical, con el acompañamiento de trabajadores sociales como parte de las actividades de atención y bienestar. De igual forma, durante 45 minutos y en los días establecidos, las internas tienen acceso a reuniones jurídicas.

0: Un antes y un después en el sistema penitenciario ecuatoriano, con la Policía Nacional al frente de la vigilancia y el control de un centro que durante años estuvo vinculado al poder de las organizaciones criminales.
1: La lucha que tenemos gracias al presidente, gracias al ministro, se ha venido inteligenciando a las personas para que vean gente proba, no hay fuga de información.
0: El objetivo es que este centro de máxima seguridad se convierta en un referente nacional e internacional en materia de control penitenciario, porque cumplir una condena no significa únicamente permanecer tras las rejas. Implica someterse a un régimen de seguridad, disciplina y control, donde la privación de libertad no es una oportunidad para que las estructuras criminales sigan operando.
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4: Primer hackeo conocido a una web gubernamental de una inteligencia artificial. El gobierno de Australia dio a conocer que en las últimas horas un agente creado con herramientas de la compañía OpenAI logró infiltrarse en un portal de estadísticas del sistema de salud del país.
5: El agente de IA accedió tanto a archivos públicos como privados. Se está llevando a cabo una investigación forense con la colaboración de la Dirección de Señales de Australia para obtener más información, incluyendo qué otros sistemas gubernamentales se vieron afectados.
4: Albanese también cuestionó las formas y el tiempo que tomó OpenAI para informar los detalles del incidente, una situación que preocupa a muchos en las calles.
6: Da un poco de miedo ver hasta dónde es capaz de llegar OpenAI. El hecho de que un sistema haya podido acceder con tanta facilidad a una página web del gobierno.
7: Cuando la tecnología avanza tan rápido y la normativa no le sigue el ritmo, la situación puede escapársenos de las manos en un abrir y cerrar de ojos.
4: Para algunos expertos, eventos como este refuerzan la necesidad de fijar límites claros para la utilización de la inteligencia artificial, aunque advierten que los reales culpables de estos hackeos son los humanos que utilizan a los agentes de IA.
8: Los agentes de IA hicieron exactamente lo que se les ordenó. Los agentes de IA no pueden hacer ni más ni menos que eso. Lo que ocurre es que la forma en que lo hicieron fue inesperada para la persona que los creó. Por lo tanto, la responsabilidad recae en el creador de los agentes y en nadie más.
4: Por su parte, el presidente de Estados Unidos, Donald Trump, nuevamente defendió la postura de no regular a lo que denomina como superinteligencia. Esto mientras discute con su homólogo chino Xi Jinping, el líder de la otra potencia de IA del mundo.
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9: La Catedral de Notre Dame es un hervidero de policías, militares, agentes de seguridad y trabajadores que ultiman los preparativos para la llegada del Papa León XIV a París este viernes. Banderas blancas y amarillas, los colores del Vaticano y enseñas francesas cuelgan de la fachada del templo, cerrado a los turistas, que se conforman con fotografiar el despliegue de actividad incesante para dejar listo el espacio donde el pontífice presidirá la oración litúrgica conocida como las vísperas. El dispositivo de seguridad es imponente. Militares del ejército de tierra desplegados dentro de la operación Sentinel de Vigilancia Antiterrorista y agentes pertrechados con uniformes negros de las fuerzas de intervención van llegando a la catedral. Aunque menos evidente, el despliegue de seguridad llega también a la sede de la Nunciatura Apostólica en Francia, embajada de la Santa Sede en el País Galo, donde se alojará León XIV durante su estancia en París el viernes y el sábado. El Papa también visitará Merz en el noreste del país y Lourdes al suroeste, donde mantendrá un encuentro privado con 7 víctimas de abusos sexuales cometidos en el ámbito de la Iglesia. A 2 días de su llegada se han cubierto los mosaicos del santuario de Nuestra Señora de Lourdes, obra del artista y sacerdote esloveno Marco Rubnik, debido a las acusaciones de agresiones sexuales y psicológicas de varias personas. La Conferencia de los Obispos de Francia calcula que la visita del Papa costará unos 27 millones de euros, 20 de ellos correspondientes a los 2 días en París, una cantidad que será sufragada por la Iglesia francesa, aunque el despliegue de las fuerzas del orden correrá a cargo del Estado francés.
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10: Los periodistas de CNN, MS Now y Politico recuperaron el jueves el acceso a la Casa Blanca, 6 días después de que el presidente Donald Trump les revocara sus acreditaciones acusándolos de difundir noticias falsas. La readmisión se produjo luego de una orden del juez federal Timothy Kelly, quien consideró que la medida probablemente vulneró los derechos

0: constitucionales de los tres medios al debido proceso. La Casa Blanca cumplió con el fallo antes de que venciera el plazo fijado por el magistrado. La decisión judicial restablece temporalmente las acreditaciones durante 14 días, mientras continúa la disputa legal. Horas antes, los medios habían solicitado una audiencia urgente al denunciar que la administración no estaba aplicando la orden de la Corte. La Casa Blanca justificó las restricciones alegando razones de seguridad nacional. En cartas dirigidas a los medios, los acusó de publicar información sensible relacionada con la guerra contra Irán y con supuestos detalles de seguridad sobre proyectos dentro del complejo presidencial. Sin embargo, Kelly se mostró escéptico sobre esos argumentos y calificó los artículos citados por el gobierno como informaciones periodísticas rutinarias. El juez señaló además que no estaba claro que la protección de la seguridad nacional fuera el verdadero motivo detrás de las prohibiciones. El caso reaviva el enfrentamiento de larga data entre Trump y parte de la prensa estadounidense. Mientras cerca de 50 medios y la Asociación de Corresponsales de la Casa Blanca respaldaron a los demandantes, la Casa Blanca lanzó el lunes por la noche la plataforma de streaming Trump TV, presentada como un canal que difundirá a las 24 horas discursos, videos y contenido favorable al presidente. El lanzamiento coincide con una nueva escalada en las tensiones entre Trump y varios medios de comunicación, a los que acusa desde hace años de ofrecer una imagen negativa de su gobierno.
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2: Un caso que se prolongó durante más de 6 años. Este miércoles, Harvey Weinstein fue condenado a 15 años de prisión por agresión sexual. El productor de Hollywood, caído en desgracia, fue hallado culpable de agredir sexualmente a Miriam Hailey en su apartamento de Manhattan en 2006. Es la segunda vez que se enfrenta a una sentencia por el mismo delito, tras un primer juicio que fue declarado nulo.
3: Mimi es la única testigo que declaró 2 veces bajo juramento durante el juicio. Se sometió 2 veces a un interrogatorio cruzado brutal y logró que se dictara una sentencia condenatoria contra Harvey Weinstein.
2: Weinstein fue condenado inicialmente a 23 años de prisión tras ser hallado culpable en un primer juicio de violar a la actriz Jessica Mann. Este cargo fue retirado en un nuevo juicio después de que el jurado no llegara a un veredicto y Mann dijera que no podía soportar testificar de nuevo. Para Hailey, la terrible experiencia es una condena de por vida.
4: This is such a hard thing to go through.
5: Es algo muy difícil de pasar y es lamentablemente creo que al señor Weinstein no se le haya exigido testificar también, porque ya sabe, siempre hemos sido solo yo y otros testigos a quien nos han interrogado una y otra vez.
4: Over and over and over again.
2: Weinstein mantuvo su inocencia y se prevé que apele el dictamen. Su defensa dice que ha sido hospitalizado 6 veces y que lidia con cáncer, insuficiencia cardíaca y problemas renales. También espera sentencia en otro caso en Los Ángeles, donde su condena por violación fue confirmada en un juicio de apelación.
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0: Guyana instó el jueves a Venezuela a acatar el fallo que emite la Corte Internacional de Justicia sobre la histórica controversia sobre el Esequibo. Ese territorio bajo control guyanés ocupa unos 160.000 kilómetros cuadrados, más de 2/3 de ese país. Venezuela lo reclama como propio, mientras que Guyana sostiene que el trazado de su frontera, que data de la época colonial británica, fue ratificado en 1899 por un tribunal de arbitraje en París, y desea que el máximo tribunal de la ONU lo confirme.
6: In full respect for international law.
0: Con pleno respeto al derecho internacional, Guyana participó y alentó a Venezuela a participar en los procedimientos de la Corte Internacional de Justicia, ahora que ambos hemos participado en las audiencias que concluyeron en mayo de 2026, instamos a Venezuela a acatar el próximo fallo de conformidad con sus obligaciones en virtud de la Carta de las Naciones Unidas, tal como lo hará Guyana. La presidenta interina de Venezuela, Delcy Rodríguez, había instado un día antes a Guyana a resolver y volver a las negociaciones tal como lo ordena el Acuerdo de Ginebra. Durante la primera participación de un mandatario venezolano en una Asamblea General de la ONU desde 2018, dijo que los acuerdos que más perduran son los que provienen de negociaciones bilaterales por encima de organismos externos. La controversia, que data del siglo XIX, se intensificó a partir de 2015, después de que ExxonMobil descubrió enormes yacimientos petrolíferos en alta mar.
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11: Brad Pitt regresa a San Sebastián. La última vez fue en 2009 con Malditos Bastardos junto a Quentin Tarantino. Entonces su personaje buscaba guerra. Ahora, en El corazón de la bestia, el protagonista lo que ansía es una vida de paz. Tampoco el Brad Pitt que produce y protagoniza este proyecto es el de entonces. En estos 17 años ha vivido un sonado divorcio de Angelina Jolie, con acusaciones de violencia incluidas, y un distanciamiento de sus hijos. Momentos oscuros a los que se ha referido en la rueda de prensa, reconociendo que hablar honestamente con familia y amigos cercanos fue vital para superarlos. De ese amor incondicional va también esta película. Bajo esta historia de supervivencia hay una historia de amor, dice el actor, y es ese vínculo que establecemos con los demás lo que da sentido a la vida y hace que luchar por ella merezca la pena. En El corazón de la bestia, un oficial de las fuerzas especiales y su fiel perro buscan en Alaska dejar atrás el horror que han vivido, pero su nuevo destino pondrá a prueba, una vez más, su inquebrantable amistad. Para el intérprete, una buena metáfora de lo que es la vida, una serie de desafíos y luchas que exigen mantener la fe y la cabeza fría para pasar a la siguiente tarea. Listening, keeping your wits, and getting on to the next task at hand. Brad Pitt ha viajado a España junto al director David Ayer para promocionar este thriller de aventuras que llega el viernes a los cines.
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12: Esta niña china de 6 años batió un nuevo récord mundial. Lian Junxi se convirtió en la mujer que resolvió un cubo de Rubik 3x3 en menos tiempo, poco más de 4 segundos. Por si fuera poco, rompió la marca dos veces este mes con promedios de 4,52 y 4,27 segundos respectivamente, tras resolver el cubo 5 veces. Su madre contó que Lian, apodada Sisi, fue inscrita desde muy pequeña a clases de cubo de Rubik, una de varias actividades extracurriculares junto con clases de danza y música, y pronto enfocó su atención en ello. Desde entonces ha dominado más de 1.300 algoritmos de resolución, practica diariamente entre 2 y 3 horas y cuenta ya con numerosos trofeos.

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2: Las condiciones climáticas han cambiado en diferentes sectores de la costa ecuatoriana, mientras en la ciudad de Guayaquil y otras localidades de la provincia del Guayas se han registrado fuertes precipitaciones y acumulaciones de agua en las últimas 24 horas. En Santa Elena, el panorama ha sido diferente, con lloviznas y lluvias ligeras durante la mañana y la tarde. A diferencia de otras provincias, en la península no se han reportado lluvias de gran intensidad. Además, en los sectores costeros observados durante nuestro recorrido, el mar se ha mantenido moderado. Sin embargo, las autoridades mantienen una vigilancia constante. El INAMI realiza el seguimiento de las precipitaciones y los cambios atmosféricos, mientras que INOCAR monitorea el comportamiento del mar y el arribo de posibles oleajes a las costas ecuatorianas. Precisamente, para el periodo comprendido hasta el 24 de septiembre, el INOCAR ha previsto el arribo de olas provenientes del suroeste del Pacífico y, según la marea, con un estado del mar moderado. Por su parte, los cambios en las condiciones atmosféricas y el ingreso de humedad pueden favorecer la formación de lluvias en distintos puntos del país. A esto se suma la vigilancia de las condiciones oceánicas asociadas al fenómeno de El Niño. El monitoreo de ambas instituciones busca mantener informada a la ciudadanía, facilitar la adopción de medidas preventivas y reducir los riesgos ante eventuales emergencias provocadas por las lluvias o el incremento del oleaje. Mientras tanto, en la provincia de Santa Elena, las precipitaciones se han mantenido leves en comparación con las registradas en otras zonas del país.
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2: Un operativo de inteligencia ejecutado por las Fuerzas Armadas permitió la aprehensión de 5 personas presuntamente vinculadas al tráfico de drogas y el decomiso de aproximadamente media tonelada. Esto sucedió en la provincia de Santa Elena. La intervención se desarrolló durante la madrugada de este jueves en una finca del sector Las Garzas, en la capital provincial, donde los militares, con información de inteligencia, localizaron 17 sacos de yute que contenían una sustancia que sería pasta base de cocaína. Durante el registro del inmueble, los uniformados también encontraron un revólver, una escopeta, 8 municiones de diferentes calibres y un arma blanca, elementos que fueron levantados como indicios para las investigaciones. En el lugar, fueron aprehendidos 5 ciudadanos identificados con los alias de Tonelada, El Chamo, Marciano y Junker, quienes, según información preliminar de inteligencia, estarían vinculados a una peligrosa banda.
3: Se obtuvo como resultado de esta operación la captura de 477 bloques, presuntamente sustancia catalogada como sujetas a fiscalización. Adicional, se capturó armamento de diferente calibre, municiones, y también fueron aprehendidas 5 personas.
2: Los informes preliminares de militares indican que la finca pertenecería a un individuo conocido como alias Marco. Con este operativo, las Fuerzas Armadas buscan debilitar las estructuras dedicadas al narcotráfico y sus fuentes de financiamiento en la península. Mientras tanto, los aprehendidos y las evidencias recabadas quedarán a disposición de las autoridades competentes para continuar con el proceso investigativo.
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2: Ante las alertas por un posible incremento en el precio del arroz, las autoridades intensificaron los operativos de control en los mercados de la provincia de Santa Elena, especialmente en el Cantón La Libertad, donde funcionarios de la Intendencia y otras entidades gubernamentales recorrieron varios establecimientos para verificar los precios, peso y también la calidad de los alimentos. La preocupación por la llegada del fenómeno del Niño ha encendido las alarmas ante eventuales alzas en los productos de primera necesidad. Por esta razón, Los organismos de control buscan anticiparse a posibles casos de especulación y evitar que la incertidumbre por las condiciones climáticas sea aprovechada para encarecer los alimentos.
1: En efecto, nosotros recibimos una disposición por parte del Ministerio de Gobierno a nivel nacional en donde se tienen que realizar operativos de control, precio, peso, calidad, con la finalidad de evitar la especulación de los valores, así como también el acaparamiento de los productos.
2: Además de las verificaciones, las autoridades mantienen diálogos con los comerciantes para recordarles sus obligaciones y advertirles sobre las consecuencias de incurrir en prácticas irregulares. Mientras tanto, se hace un llamado a la ciudadanía para que denuncie cualquier irregularidad ante los organismos competentes. Los operativos continuarán en los diferentes mercados de la provincia, con especial atención a los productos de mayor demanda, a fin de prevenir abusos y garantizar que los alimentos lleguen a las mesas de las familias peninsulares a precios justos.
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5: El Tribunal Contencioso Electoral marca el rumbo de varias candidaturas de cara a las elecciones seccionales y del Consejo de Participación Ciudadana. Una de las decisiones afectó a Jaime Estrada, ex asambleísta de Revolución Ciudadana, quien quedó fuera de la contienda por la prefectura de Manabí. El Pleno del Contencioso ratificó la decisión del Consejo Nacional Electoral de inadmitir su candidatura, al considerar que no cumplía con los requisitos establecidos en el Código de la Democracia. Tras conocer esta decisión, el movimiento político ha planteado el escenario de promover el voto nulo en Manabí, aunque la decisión final, según se ha señalado, corresponderá a su buró político. Otra candidatura que quedó sin efecto fue la de Sofía Almeida al Consejo de Participación Ciudadana. El Tribunal Contencioso Electoral dejó sin efecto su calificación e inscripción como candidata número 22 de la lista de mujeres para el próximo periodo. El recurso fue presentado por Paola Avendaño, quien cuestionó la probidad notoria de Almeida tras su destitución como consejera en 2023. Almeida, por su parte, anunció acciones legales y sostuvo que el TCE habría incurrido en contradicciones. Y mientras se definen candidaturas, el contencioso electoral también abrió dos procesos por una presunta infracción electoral. El juez Ángel Torres admitió a trámite una denuncia contra el exalcalde y candidato a la alcaldía de Quito, Jorge Yunda, y contra la aspirante a la prefectura de Pichincha, Carla Ceballos, por una presunta campaña electoral anticipada. Ambos tienen 5 días para presentar sus descargos y anunciar sus pruebas. La audiencia oral única de pruebas fue fijada para el próximo 7 de octubre a las 10 de la mañana en el Tribunal Contencioso Electoral. Así, a poco más de 2 meses de las elecciones, las resoluciones y procesos del TCE continúan modificando el escenario de las candidaturas.
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6: Informes de inteligencia que fueron revelados por Televistazo en febrero de este año dieron cuenta de que el cartel mexicano Jalisco Nueva Generación registra actividades de narcotráfico en Ecuador desde 2014 y se consolidó en 2022 en alianza con el grupo de delincuencia organizada Los Lobos. Pero esta madrugada, un operativo realizado por el bloque de seguridad y fuerzas norteamericanas puso en evidencia que un brazo directo del cartel mexicano se había establecido en territorio nacional, sin ningún tipo de intermediario. Se detuvo al cabecilla, quien tenía el contacto directo con México.
7: La organización completa fue desarticulada, un brazo del cartel Jalisco Nueva Generación que estaba acá. Hemos logrado con esta investigación y esta operación en conjunto desarticular a toda la estructura. Un grupo de ellos va a ser trasladado a la cárcel del encuentro. Eso es parte, ya lo habíamos conversado, por el nivel de riesgo, el nivel de peligrosidad.
6: El ministro del Interior detalló cómo preparaban la droga en Ecuador para luego ser llevada principalmente a Estados Unidos, Centroamérica y Europa.
7: La droga venía desde Colombia, ellos se encargaban de transportar la droga desde Colombia hasta los sitios donde la ocultaban aquí en Ecuador, hasta el momento de contaminar los contenedores. No necesariamente eran los puertos, sino también empresas, fincas.
6: Las autoridades ecuatorianas no descartan que debido a que su red de narcotráfico involucra territorio estadounidense, esa nación solicite la extradición de los detenidos en los próximos días. Un informe publicado por el Departamento del Tesoro de Estados Unidos confirma que desde el 2015 le seguían la pista a Jalisco Nueva Generación, Desde entonces, identificaron que los lobos prestaban servicios de seguridad al cartel mexicano, en apoyo a los esfuerzos de dicha organización por controlar las rutas de tráfico de cocaína en la ciudad portuaria ecuatoriana de Guayaquil. De acuerdo con el mismo Departamento del Tesoro, el cartel Jalisco Nueva Generación es uno de los más poderosos del mundo, un estatus que alcanzaron desde la violencia y corrupción. La DEA rastrea sus orígenes desde el 2011 y hoy tienen a sus criminales en 40 países.
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8: Duro golpe al narcotráfico dejó 39 personas detenidas en una serie de operativos ejecutados a nivel nacional. Viviendas fueron allanadas en las provincias de Guayas, Los Ríos, El Oro y Manabí contra una estructura dedicada al narcotráfico que, según el Ministerio del Interior, mantenía vínculos directos con el cartel Jalisco Nueva Generación.
7: La sesión completa fue desarticulada un brazo del cartel Jalisco Nueva Generación que estaba acá. Hemos logrado, con esta investigación y esta operación en conjunto, desarticular a toda la estructura.
8: Nuevamente en Guayas, específicamente en San Borondón, fueron allanadas dos urbanizaciones privadas. En la vivienda llena de lujos ubicada en Isla Mocolí se encontraba el cabecilla de esta estructura, quien mantenía contacto directo con el cartel mexicano. Mientras que en Riberas del Batán se capturó al financista de la organización. La estructura realizaba el trabajo completo. Se dedicaban al acopio, intermediación, distribución, transporte y comercialización de grandes cantidades de droga proveniente de Colombia, que pretendía ser enviada por vía marítima en contenedores desde puertos de Guayaquil y Machala. Su destino, Centroamérica, Europa y principalmente Estados Unidos.
7: Las 39 personas tienen que permanecer en la cárcel. Un grupo de ellos va a ser trasladado a la cárcel del encuentro. Droga que ellos enviaban principalmente iba hacia los Estados Unidos. Así que es muy probable que Estados Unidos vaya a formular cargo contra ellos y vayan a ser extraditados.
8: Desde enero, las autoridades han relacionado esta investigación al decomiso de alrededor de 7 toneladas de droga, con una afectación estimada de $322 millones. Más de 300 miembros de la Policía Nacional, junto a 50 miembros del Comando Sur, además de la cooperación de la Administración de Control de Drogas DEA, fueron parte de esta operación.
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9: El presidente Daniel Noboa expuso ante la Asamblea General de las Naciones Unidas una agenda enfocada en seguridad, reforma multilateral y desarrollo social. El primer eje abordó la crisis de la educación pública y la vulnerabilidad de la juventud frente a la captación de redes delictivas.
10: Jóvenes a quienes les ofrecían un arma antes que un diploma. Decidimos que ese no sería el destino de Ecuador.
11: El presidente Noboa ha ido con una agenda muy clara, por un lado, de cara a reafirmar, pues, su compromiso con aliados estratégicos como lo es los Estados Unidos.
9: Dentro del ámbito educativo, el mandatario planteó alternativas de acceso al sistema superior.
10: Que un joven pueda elegir una universidad en lugar de quedar atrapado por una banda criminal.
11: Espero mucho que este discurso pueda tener un eco y que, sobre todo, insisto, pueda ser trabajado bajo una premisa clara de cooperación.
9: En materia de seguridad internacional, Ecuador presentó 3 propuestas específicas enfocadas a contrarrestar las capacidades operativas de las mafias.
10: Ningún Estado derrota solo a un enemigo que no reconoce fronteras. Un mecanismo internacional en el marco de las Naciones Unidas para rastrear y congelar los flujos financieros ilícitos del crimen organizado transnacional.
11: Claro, tiene que haber un sistema evidentemente mucho más robustecido de intercambio de información y elevar al crimen organizado dentro de una agenda.
9: La segunda se enfocó a la capacidad de anticipación del crimen.
10: Es inadmisible que las organizaciones criminales cooperen entre sí con mayor eficacia que los Estados.
12: Confirman que desde el 2015 le seguían la pista a Jalisco Nueva Generación. Desde entonces, identificaron que los lobos prestaban servicios de seguridad al cartel mexicano, en apoyo a los esfuerzos de dicha organización por controlar las rutas de tráfico de cocaína en la ciudad portuaria ecuatoriana de Guayaquil. De acuerdo con el mismo Departamento del Tesoro, el cartel Jalisco Nueva Generación es uno de los más poderosos del mundo, un estatus que alcanzaron desde la violencia y corrupción. La DEA rastrea sus orígenes desde el 2011 y hoy tienen a sus criminales en 40 países.
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8: Duro golpe al narcotráfico dejó 39 personas detenidas en una serie de operativos ejecutados a nivel nacional. Viviendas fueron allanadas en las provincias de Guayas, Los Ríos, El Oro y Manabí contra una estructura dedicada al narcotráfico que, según el Ministerio del Interior, mantenía vínculos directos con el cartel Jalisco Nueva Generación.
7: La sesión completa fue desarticulada un brazo del cartel Jalisco Nueva Generación que estaba acá. Hemos logrado, con esta investigación y esta operación en conjunto, desarticular a toda la estructura.
8: Nuevamente en Guayas, específicamente en San Borondón, fueron allanadas dos urbanizaciones privadas. En la vivienda llena de lujos ubicada en Isla Mocolí se encontraba el cabecilla de esta estructura, quien mantenía contacto directo con el cartel mexicano. Mientras que en Riberas del Batán se capturó al financista de la organización. La estructura realizaba el trabajo completo. Se dedicaban al acopio, intermediación, distribución, transporte y comercialización de grandes cantidades de droga proveniente de Colombia, que pretendía ser enviada por vía marítima en contenedores desde puertos de Guayaquil y Machala. Su destino, Centroamérica, Europa y principalmente Estados Unidos.
7: Las 39 personas tienen que permanecer en la cárcel. Un grupo de ellos va a ser trasladado a la cárcel del encuentro. Droga que ellos enviaban principalmente iba hacia los Estados Unidos. Así que es muy probable que Estados Unidos vaya a formular cargo contra ellos y vayan a ser extraditados.
8: Desde enero, las autoridades han relacionado esta investigación al decomiso de alrededor de 7 toneladas de droga, con una afectación estimada de $322 millones. Más de 300 miembros de la Policía Nacional, junto a 50 miembros del Comando Sur, además de la cooperación de la Administración de Control de Drogas, DEA, fueron parte de esta operación.
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15: Las 6 de la mañana con 48 minutos, ya las 6 horas con 48 minutos. Muy buenos días, oyentes de la 95.7 Brisa Plus, desde la provincia de Santa Elena, para las provincias del Oro, la provincia del Guayas, Azuay y por supuesto desde nuestra querida Santa Elena, ya enlazados con 100.3 y 100.9 en la provincia del Oro, en la ciudad de Machala, y estamos con Radio Brisa Azul. Muy buenos días a los compañeros, buenos días y un excelente viernes a los compañeros de Brisa Azul en la provincia del Oro. Agradecida con Dios una vez más en esta mañana, un nuevo amanecer, 6:49, también con los directivos de los principales de estos medios de comunicación radial y televisivo. Nos acompaña nuestro compañero Carlitos Reyes, también en producción. Carlitos Coronel, saludos, como también para Sebastián, para nuestros compañeros de las distintas programaciones de estos medios de comunicación. Esperando que todos tengamos un excelente viernes, cierre de semana positivo, como siempre digo yo, y hágalo de la mejor manera. No deje nada rezagado para el día lunes. El día lunes, no, empiece una semana así con cero trabajo atrasado para que sea positiva, que depende de nosotros también. 6:49, hoy, como cierre de semana, jornada radial hasta las 9 de la mañana, estaremos dialogando con uno de los concejales que ya se va, ya no se puede reelegir, Valentín Soriano Soriano, como le digo, Valentín al cuadrado, Soriano Soriano. Él estará con nosotros, es concejal del Cantón Salinas, nos dará a conocer, abordaremos varios temas y también tendremos, luego del diálogo de Valentín, nos han solicitado unos minutos para poder hacer una invitación para un evento que se va a dar el día de mañana, así que tiene, que es gratuito. Se trata de una feria gastronómica. ¿Dónde va a ser? Así que tiene que estar atento a nuestro enlace informativo. Arrancamos de esta manera con noticias nacionales, ya más adelante los temas locales. Desde el Oro estará Melissa también dándonos a conocer información. Sean todos bienvenidos y gracias por sintonizar.
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15: Con noticias a nivel del país, porque ya empieza a preocupar no solo a las autoridades, sino a la propia comunidad, a los ciudadanos, donde las lluvias ya se han registrado hace varios días atrás y de manera torrencial. Fenómeno de El Niño comienza a impactar a más de 200 kilómetros de calles inundables, esto en la ciudad de Guayaquil. Las lluvias récord de septiembre de 2026 en Guayaquil superan en más de 140 veces al promedio histórico del país. Las primeras precipitaciones intensas inundaron vías en barrios como Sauces, Las Orquídeas y Socio Vivienda, donde todas las calles tienen riesgo de inundación. Guayaquil enfrenta el embate temprano del fenómeno de El Niño 2026-2027, con precipitaciones extraordinarias para este mes. Las lluvias se adelantaron 4 meses por el evento climático. La temporada invernal inicia habitualmente entre enero, lo que amenaza infraestructura y movilidad. De hecho, las lluvias registradas durante septiembre del año 2026 superan en más de 140 veces al promedio histórico para este mes, tradicionalmente seco en la ciudad. Según los registros del Instituto Nacional de Meteorología e Hidrología, que es el INAMI, en la estación de referencia del aeropuerto de Guayaquil. La ciudad cuenta con 226 kilómetros de arterias viales vulnerables a inundaciones. Guayaquil, de mis amores, cuenta con 226 kilómetros de arterias viales vulnerables a inundaciones en los sectores norte, noroeste y suroeste, según la empresa pública municipal para la gestión de riesgos, que es Segura EP, que ofrece una visualización de los datos de calles inundables en un geoportal municipal de riesgos. Ya las primeras lluvias que se han registrado en la ciudad de Guayaquil, provincia del Guayas, es su capital. Se habla ya de que el fenómeno de El Niño comienza a impactar a más de 200 kilómetros de calles inundables en Guayaquil. En los últimos días ha llovido en la ciudad de Guayaquil, y no solo Guayaquil, sino también otros cantones de la provincia de El Guayas. Incluso estamos hablando también provincia de Los Ríos. En la sierra también se han registrado lluvias. El día de ayer podíamos observar en uno de los sectores de Quito cómo llovía de manera torrencial en horas de la tarde, lloviendo de manera torrencial. Ya las lluvias se están registrando, amigos, a nivel de nuestro país, y se relaciona, según el propio INAMI, de que ya estamos hablando de presencia del fenómeno de El Niño. Las 6:54 y a las 6:54 y en el plano político ecuatoriano se da a conocer que capacitan a 25 jueces tras disolución de la unidad anticorrupción. Magistrados advierten sobre su seguridad, que es lo que están pidiendo, la seguridad para ellos. Escuchemos algo al respecto.
16: La supresión de la unidad anticorrupción es un hecho pese a la serie de cuestionamientos. 25 jueces de garantías penales y de juzgamiento de delitos de corrupción y crimen organizado se preparan para asumir funciones en la nueva instancia.
17: Al ser la temática enfocada en delincuencia organizada, anticorrupción, pues están enfocados en acusación penal, también en el tema de lavado de activos, así como también delitos transnacionales.
18: La unidad que fue resuelta por el Pleno está funcionando. Están ya tramitando las causas conforme corresponde a la ley.
16: La capacitación cuenta con el respaldo de la Unión Europea y de la Fiscalía Especial contra la Corrupción de España. Pero mientras esto sucede, los jueces que actuaban en la extinta unidad anticorrupción ya despachan desde las unidades a las que fueron reasignados. Y pese a que el vocal de la judicatura, Fabián Favara, cuestionó estos traslados.
18: Me parece que sin consulta, nosotros como pleno no hemos conocido, no hemos resuelto esa reubicación.
16: Parece que no habrá vuelta atrás.
19: Y hasta ahora no hay una sola razón sólida, comprobable y objetiva que haga pensar que la decisión adoptada haya sido errada.
16: Este noticiero conversó con ex magistrados de anticorrupción, quienes expresaron su preocupación por las últimas decisiones de la judicatura.
20: Me siento usada y desechada por un sistema que no ha tenido reparos en acusarnos de negligentes o corruptos. Además, siento inseguridad porque quien quiere encontrarme sabe muy bien dónde estoy en horario de 8 a 17 horas.
21: Nuestro ingreso a las nuevas oficinas es el mismo de usuarios, jueces, fiscales e incluso procesados que realizan sus presentaciones periódicas. Nuestro trabajo ha servido en varios casos de connotación nacional e incluso ayuda internacional, y ahora estamos desprotegidos.
22: Yo estaba en la unidad de Carcelén, a mí nunca me han amenazado, nunca he tenido un atentado y he estado, digamos, en conocimiento de muchos casos de narcotráfico, de asociación ilícita, delincuencia organizada, temas de lavado de activos.
16: Esta semana la presidenta del organismo, Mercedes Caicedo, informó que mantiene reuniones con las Fuerzas Armadas y la Policía para blindar las unidades judiciales de garantías penales y las especializadas en corrupción y crimen organizado con sede en Pichincha. María Fernanda Utreras, Teleamazonas.
23: Ahí teníamos la información, amigos, en relación pues a lo que tiene que ver la Administración de Justicia. Se está capacitando a nuevos jueces. Solo lo que podemos nosotros añadir a esta información es que vayan y puedan realizar un buen trabajo apegado a esa Administración de Justicia transparente por la que los ecuatorianos y no ecuatorianos, también residentes por muchos años en nuestro país y que incluso a veces se han sentido o se han visto que la justicia pues no les ha favorecido, no les ha dado la razón. No se ha manejado una justicia transparente, porque es la que día a día luchamos, de que se maneje una justicia transparente, que no se incline una balanza a quien tiene más poder económico, a quien tiene mayor poder político o a quien tiene de pronto las preferencias o las recomendaciones a los favorecitos, sino que se maneje una justicia transparente, honesta. Yo siempre digo, si se administrara la justicia de manera transparente, clara, apegada a la ley, otro fuera nuestro país. 6:58, vamos con algo más, y también se da a conocer, amigos oyentes, sobre el trabajo que se ha estado dando desde el día de ayer en horas de la madrugada. Ya en temas locales estaremos también hablando de lo que corresponde a Santa Elena en relación al trabajo de la Policía Nacional. Policía Nacional, Ejército Ecuatoriano, encabezado por el ministro del Interior. Se realizaron operativos en varias provincias del país. La Policía Nacional, con apoyo de la DEA y el Comando Sur de los Estados Unidos, realizó allanamientos en 8 ciudades del Guayas, solamente hablando en 8 ciudades de las provincias del Guayas, Los Ríos y también en la provincia de El Oro, contra una red, presuntamente, como incluso lo ha dado a conocer el ministro del Interior, con una red presuntamente pues a lo que tiene que ver el narcotráfico. Escuchemos qué fue lo que dio a conocer el ministro del Interior al respecto el día de ayer.
24: Sumamente claro en las capacidades que pueden tener en el combate al crimen organizado.
25: La droga entraba desde Colombia, se camuflaba en contenedores en Ecuador y buscaba salir por nuestros puertos. Una ruta criminal que requería una respuesta contundente.
26: Y llegó.
25: Tras 8 meses de investigación milimétrica, la policía ecuatoriana, con el apoyo de la DEA y el Comando Sur de Estados Unidos, golpeó a una estructura presuntamente vinculada al cartel Jalisco Nueva Generación. Los allanamientos se extendieron por 8 ciudades de Guayas, Los Ríos y El Oro.
1: 15 personas detenidas, 17 personas en la provincia de Los Ríos.
25: Un día antes, Daniel Noboa había puesto ese mismo problema sobre la mesa de la ONU.
2: Propuso 3 acciones:
3: rastrear y congelar los flujos financieros ilícitos, una plataforma permanente de intercambio de información entre policías, fiscalías y unidades de inteligencia financiera, que la iniciativa ONU 80 incorpore el crimen organizado transnacional como una prioridad.
25: Pero aquí no hablamos solo de los detenidos de una madrugada. Según el gobierno, durante los meses de investigación, se fueron decomisando cargamentos de droga vinculados a esta estructura.
4: Ellos nos facilitan mucha información que ayuda a policía en sus investigaciones y que ayuda a Fuerzas Armadas en sus operaciones.
25: El ministro Reimer calculó el golpe económico que representaron para la organización.
1: Se articula un brazo del cartel Jalisco Nueva Generación que estaba acá.
25: Y el operativo llegó hasta quienes presuntamente estaban arriba. Más de 30 detenidos, entre ellos un presunto cabecilla y quien sería el cerebro financiero, quien ponía la plata.
3: El dinero que financia a las mafias se lava lejos de donde se comete el crimen.
25: Lejos de lo que dicen los eternos críticos, el gobierno no está apagando incendios, está siguiendo la ruta de la droga hasta quienes presuntamente la dirigían y financiaban. En los allanamientos aparecieron joyas, relojes, vehículos de alta gama y armas.
2: También hay madrigueras con acabados de lujo.
3: Excelencias.
25: Y para los que cuestionan medidas como el toque de queda, ahí están los resultados.
24: Ellos llegaron con la Policía Nacional, ellos allanaron con Policía Nacional, ellos aseguraron el lugar, ellos hicieron la labor en conjunto que realiza la policía.
25: La restricción de movilidad facilitó el despliegue de madrugada. Con las calles vacías, el bloque de seguridad llegó hasta los presuntos operadores en sus propias madrigueras. La inteligencia trabajó durante meses y esa noche fue a tocarles la puerta.
3: Para la paz y la seguridad internacional.
25: La voluntad política del gobierno está demostrada en el terreno, no solamente en los discursos. Ahora la pelota está en la cancha de la justicia.
3: Hoy sabemos que es más que eso.
25: Que las pruebas se sostengan, se establezcan las responsabilidades y si corresponde, lleguen las condenas. Al país se lo defiende con mano dura, trabajo conjunto y resultados. Así de claro.
24: Yo creo que el mensaje está...
23: Resultados que están ahí, amigos oyentes, con el trabajo que se realizó el día de ayer, con el aporte allí, con el apoyo de Estados Unidos. Tenemos que irnos a la pausa, luego del corte regresamos con más. Esto es Enlace Informativo.
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23: El buenos días para nuestros oyentes que ahí se están recién enganchando al dial de la 95.7 desde la provincia de Santa Elena, Brisa Plus, y también en la provincia del Oro, 100.3 y 100.9. Ahí estamos en Radio Brisa Azul en la provincia del Oro, llegando a los diferentes cantones de esta provincia, como también a la Suay, Guayas y, por supuesto, desde Santa Elena del Mar y la Tierra. 7:06, ahí está la hora, levantarse, levantarse, hay que trabajar, hay que trabajar. Hoy cierre de semana y esperamos que sea excelente para nuestros oyentes como nuestros televidentes, nuestros seguidores. Ya estamos en las plataformas digitales en vivo, así que comparta la transmisión, deje su mensaje, reporte sintonía. ¿Cómo están las diferentes comunidades en la provincia de Santa Elena? ¿Llueve o no llueve? ¿Llueve o no llueve? 7:07, reporten cómo está el clima. Bueno, y en el plano político se da a conocer también, amigos oyentes, que la jueza Daniela Camacho, ella es jueza de la Corte Nacional de Justicia, ratificó la prisión preventiva en contra de Vico Villasís, alcalde de Esmeraldas, que está siendo investigado por supuesto lavado de activos en el caso blindado el día de ayer, jueves 24 de septiembre. Jueza ratificó la prisión preventiva contra Vico Villasís, el alcalde de Esmeraldas. La Corte Nacional de Justicia ratificó la prisión preventiva contra Vico Villasís, alcalde de Esmeraldas, y también 6 procesados más del caso blindado que investiga el supuesto delito de lavado de activos. Además, la jueza dispuso la localización y la captura mediante Interpol del juez Carlos Vinicio, que se estaba defendiendo en libertad hasta que la Fiscalía pidió la revisión de las medidas. La Fiscalía investiga un esquema de lavado de activos que habría movilizado alrededor de 9 millones de dólares mediante la manipulación del sistema judicial. Ahí está la información. En el caso de uno de los alcaldes de las provincias ecuatorianas, hablamos precisamente de Esmeraldas, Vico Villasís. La jueza Daniela Camacho, jueza de la Corte Nacional de Justicia, ratificó la prisión preventiva contra este alcalde, amigos, en sintonía. Seguimos revisando más información y se da a conocer, hablando del super niño, dicen, al fenómeno del niño, afectaría, y esto preocupa a lo que tiene que ver el agro ecuatoriano, amigos, en sintonía. ¿Cuáles serían los productos o las cosechas, los cultivos que más afectaría el niño? El niño amenaza al agroecuatoriano y las pérdidas podrían ascender a miles de millones de dólares. Entre esos mencionamos arroz, cacao y café. Serían los productos más expuestos a las lluvias por el fenómeno del niño. Escuchemos el siguiente informe de Ecuavisa.
11: El fenómeno del niño amenaza al sector agrícola ecuatoriano y podría generar un impacto mayor al registrado durante el evento natural de 1997, que representó pérdidas del 17% del Producto Interno Bruto.
12: Sí que hay pérdida grande, más seguro, que va a ser más de 3 mil millones de dólares, más seguro.
11: Expertos analizaron esta semana en Quito las consecuencias y posibles soluciones para proteger al agro ecuatoriano. Uno de los principales problemas en Ecuador es la dependencia de productos naturales y de su exportación.
12: En este momento se espera que el costo en la costa, sobre todo el sector arroz, va a ser muy afectado.
8: Arroz, camarón, cacao, café, no le da mucho procesamiento. Entonces el problema es justamente eso, son los más afectados por eso.
11: Advierten que los sistemas agrícolas son vulnerables y que las afectaciones pueden trasladarse a toda la cadena productiva, desde el campo hasta el consumidor.
12: Bodegas, fletes, transportes, o sea, el impacto va a ser un poquito más grande.
11: Ante este escenario, una de las prioridades es adaptar los sistemas agrícolas. Entre las medidas están mejorar los sistemas de drenaje, adecuar la infraestructura para enfrentar inundaciones y promover prácticas de agricultura regenerativa que permitan recuperar y fortalecer los suelos.
12: Tratando de rotar los cultivos, entonces no solamente cada año el mismo cultivo.
11: Expertos advierten que el desafío implica un importante esfuerzo económico. Sin embargo, en América Latina, los recursos destinados a preparar al sector agrícola para enfrentar estos eventos climáticos siguen siendo limitados. Las proyecciones apuntan a que el Super Niño se mantendría activo hasta febrero de 2027.
23: Hasta febrero 2027, eso se ha dado a conocer ya hace también tiempo atrás, que las lluvias inician o iniciarían, pero de hecho ya se iniciaron en este 2026, pero que el Niño alcanzaría hasta el 2027. Bueno, productos que estarían o están vulnerables, expuestos a sufrir, se puede decir, grandes pérdidas económicas, como nos daba a conocer el informe de la cadena televisiva Ecuavisa. 7:11, 7:11. Más adelante ya los temas locales, hablando de la provincia de Santa Elena y también de la provincia de El Oro. Tendremos información recorriendo sus cantones en la provincia de El Oro. Estará la compañera Melissa Hidalgo dándonos a conocer información. Y luego de las noticias del Oro estaremos en diálogo, retomando ya los temas locales desde Santa Elena. Estaremos en diálogo con uno de los concejales del Cantón Salinas, Valentín Soriano, expresidente también del gobierno parroquial de José Luis Tamayo. Y sobre una entrevista que el ministro del Interior, John Reinberg, realizó el día de ayer en un medio de comunicación, dio a conocer sobre y cuestionó incluso a los defensores de los derechos humanos. El ministro del Interior dijo: cuando mueren policías y militares, ¿dónde están estos organismos? Más bien cuestionó el papel o rol de estas instituciones.
13: Los derechos humanos cuando policías y militares mueren, ¿dónde están los derechos humanos? Cuando las víctimas no son, atentan contra ellos, ahí no aparecen, le digo por experiencia propia, ahí no aparecen. Pero le cojo un pelo a un delincuente y enseguida tengo una carpeta de derechos humanos que me dice que por qué le tocamos el pelo al delincuente. Así que ese siempre es un tema que me molesta tocar, porque realmente no están del lado correcto que deberían estar. Sin embargo, respondiendo a la pregunta de la cooperación internacional, nosotros vamos a trabajar con la cooperación internacional en todo lo que sea necesario para atacar a los grupos de crimen organizado.
23: Los organismos defensores de derechos humanos, acertado, y coincidimos con lo que expresó el ministro del Interior en una entrevista donde se abordaron varios temas, entre esos pues el que escuchábamos en relación a una pregunta por quienes estaban entrevistando. Los organismos defensores de derechos, que a veces su accionar no se refleja o no aparece o no está donde debe de estar, no hay la reacción de estos organismos, algunos que se llaman defensores de derechos humanos, pero que en sí es como que nada más el nombre, porque de acción no hay nada. De despensa no hay nada. 7:14 y en la provincia de Santa Elena no es la excepción. Siempre cuestionamos este tema, amigos oyentes. 7:15 Y el día de ayer, desde el pleno de la Asamblea Nacional, la bancada de ADN, amigos oyentes, propuso una ley y que el día de ayer fue aprobada. Aprobamos la Ley de Aviación Civil para modernizar el sector y generar beneficios concretos para la gente, impulsar nuevas rutas, mejorar la conectividad, modernizar aeropuertos y establecer reglas actualizadas para nuevas tecnologías como los drones. La meta es que más ciudades estén conectadas y que esta actividad impulse turismo, inversión y empleo en las provincias. ¿Será que se dan cambios en Santa Elena con la aprobación de esta ley? ¿Con el aeropuerto que existe en Santa Elena? Escuchemos la información.
14: Logramos modernizar una norma que no se cambiaba hace 20 años atrás.
15: Pero si este proyecto beneficia a los ecuatorianos, ¿por qué negarle la oportunidad? ¡Que el país abra sus cielos!
14: Cuando se eliminan barreras innecesarias y se permite que compitan nuevas aerolíneas, no solo generamos nuevas rutas y frecuencias, también disminuyen los precios y permitimos que el Ecuador se conecte al mundo.
17: Hay aerolíneas low cost, por ejemplo, que darían lo que sea para poder hacer viajes, por ejemplo, Bogotá, Cali, Cali, Quito o Bogotá, Manta.

0: 0 blancos y 2 abstenciones. Ha sido aprobada la moción presentada por la asambleísta Valentina Centeno.
1: Amigos oyentes, ahí estábamos escuchando pues este informe en relación a esta ley por parte de la bancada de ADN, partido del gobierno nacional, y que se ha hecho la propuesta, pues, y esperemos, si se trata de impulsar el turismo, si se trata de fortalecer el turismo donde está operativo a través de aeropuertos, lo que Santa Elena tiene, pero que es solamente una infraestructura, como dicen muchos, un elefante blanco, nada más. Entonces, ojalá que con esta nueva ley, en caso de aprobarse, porque luego de que se aprueba en el legislativo, pasa al ejecutivo, amigos oyentes, entonces podamos hablar de cambios en la provincia de Santa Elena. Son ya las 7 de la mañana con 18 minutos, ya las 7 de la mañana con 18 minutos, nos reportan sintonía desde Colonche, algo de lluvias en Colonche, pero ligeras lloviznas. San Marcos, Colonche, esta es una de las comunidades de la parroquia de Colonche, gracias a la linda gente que está ahí sintonizándonos la mañana de hoy, que ya es viernes, cerrando semana, que corresponde a 25 de septiembre. A propósito, 25 de septiembre, hay un sector en el cantón La Libertad que se llama 25 de septiembre y que están de aniversario, un sector que incluso tiene su mercado, pero que poco o nada están con los comerciantes allí vendiendo. Se quejan mucho los comerciantes y dicen que no venden, pero en todo caso, pues, ahí les decíamos un feliz aniversario porque están cumpliendo un año más de creación. Uno es los sectores bastante conocidos, claro, con sus problemáticas en el cantón La Libertad. Seguimos revisando información, más adelante ya los temas locales. ¿Cómo está el clima por allá en Salinas? Nos están escribiendo desde la ciudad de Guayaquil. Bueno, para las personas que nos están visualizando a través de la página de Brisa TV, y si no, en la plataforma de Facebook, también lo pueden hacer ustedes a través de la página Brisa Plus en la plataforma de Facebook, y estamos también en las otras plataformas digitales. Algo más de información, amigos oyentes, y decíamos que las lluvias están presentándose, registrándose no solamente en la costa, hablando de la provincia del Guayas, sino que también están presentándose en otras provincias. Las primeras lluvias en Caluma, una de las provincias de la Serranía Ecuatoriana, hablamos de Bolívar, provincia de Bolívar, causan el incremento en el caudal de ríos y esteros. Moradores están pidiendo medidas preventivas ante el temporal. Escuchemos el siguiente reporte de la cadena televisiva Teleamazonas.
2: El incremento del caudal del río Caluma y de varios esteros mantienen alerta a los habitantes de este cantón en la provincia de Bolívar, ya que las primeras lluvias han generado que estos afluentes crezcan, causando preocupación debido al temporal que ya se ha hecho presente ante la eventual llegada del fenómeno del Niño a nuestro país.
3: Miedo y temor, si medio llueve duro ya estamos a la expectativa nosotros. Imagínense que cuando crece esto sube hasta acá arriba a mi casa.
4: Ahora el río era acá, ahora se ha ido allá contra las casas, que es un peligro bárbaro para nosotros.
2: Y es que este temor tiene un antecedente. Durante inviernos de años anteriores, el desbordamiento del río ha provocado graves afectaciones, tanto en la cabecera cantonal como en sectores rurales de Caluma. Una situación que hoy vuelve a la mente de los habitantes, pues podría repetirse estas escenas de desastre.
5: Nos preocupa a todos es volver a tener ese episodio de que vengamos, la inundación se nos venga encima.
6: La solución definitiva es tener muros de gaviones, muros de contención que le permita a la ciudadanía estar un poco más tranquilo, porque el río pasa por el lado prácticamente de las viviendas.
2: Ante este escenario, los organismos de respuesta han identificado a los sectores con mayor riesgo y permanecen atentos ante cualquier alerta.
7: Bueno, hay algunos sectores más considerados como Charquiaco, como Pasagua, como Estero del Pescado, el barrio San Vicente, que es Caluma Viejo, Guayabal, Pita.
2: En este sentido, los autoridades

0: autoridades ya han activado el COE cantonal y se han organizado planes de prevención con los pocos recursos que cuentan.
1: No podemos decir que estamos 100% preparados para lo que se pueda venir, más esperemos que la voluntad de Dios no nos afecte fuertemente el embate de la naturaleza acá. De antemano hemos trabajado en dragados de esteros y ríos durante todo el año 2025 y lo que va el año 2026.
0: Si bien estas son las primeras precipitaciones, estas pueden intensificarse y el impacto puede ser mayor. En Caluma, Jonathan Quesada, Teleamazonas.
2: Escuchábamos ahí al alcalde Narváez, parece que era Gerson Narváez, lo que estaba refiriendo. Él decía que alcalde de Caluma, uno de los cantones de la provincia de Bolívar, lo que pasábamos en el informe. Estábamos observando también, mientras estábamos revisando información en horas de la madrugada, cómo la lluvia está, pues ya en este caso han crecido los ríos. Y decía el alcalde, no estamos preparados 100%, pero confiamos en Dios de que no vayan a ser fuertes los estragos o los impactos. Hay que prepararse por parte de los gobiernos autónomos descentralizados, sean estos provinciales, sean los municipales o sean los parroquiales. Escuchaba la semana pasada unas intervenciones en unos medios de comunicación a nivel nacional de ciudadanos que decían han tenido el tiempo suficiente y que no vengan a decir ahora que no ha habido tiempo o que no se imaginaron lo que podía suceder. Y no estaban apartados a la realidad. Que para muchos, ay, que no hay otro tema de hablar del fenómeno del Niño. Y como que poca importancia. No ha de pasar nada. Aquí en la provincia de Santa Elena no ha de pasar nada, no llueve. Hay que activarse. 7:24 y a las 7:24. Y en otro de los temas, niños con enfermedades raras en nuestro país no reciben medicinas de hasta $360,000, pese a tener sentencias a favor. Lloramos de felicidad al ganar la acción de protección, pero ahora lloramos de frustración. El testimonio evidencia el drama de niños con condiciones genéticas en nuestro país. La inacción del sistema público impide cumplir las sentencias a favor de ellos y los deja sin acceso a tratamientos millonarios que su vida requiere con urgencia. Uno de los testimonios con un nombre protegido tiene 3 años y desde los 2, los médicos le recomendaron un medicamento que puede costar hasta $360,000 al año. La niña tiene una sentencia a su favor para que el Hospital Carlos Andrade Marín en Quito, por parte del Instituto Ecuatoriano de Seguridad Social, le brinde este tratamiento contra la fibrosis quística que padece la menor. Sin embargo, ya es un año desde la sentencia y eso no ha ocurrido. Están denunciando sus padres. Debido a una mutación de un gen, esta enfermedad provoca la creación de una mucosidad en los pulmones. Otro de los órganos es el páncreas, entre otros, lo que dificulta la respiración y absorción de nutrientes, además de crear ambientes dentro del cuerpo más atractivos para bacterias e infecciones. El caso de esta menor, con nombre protegido Ana, no es el único en el país. También está el de Noelia, ella es una menor de 6 años, con atrofia muscular espinal. Desde hace 2 años, la menor cuenta con una acción de protección que obliga al Instituto Ecuatoriano de Seguridad Social a darle un medicamento llamado Risdiplan. Se trata de un fármaco de consumo diario que, según el Ministerio de Salud, tiene un precio entre los $90,000 con 53 centavos. Es decir, un frasco de 60 miligramos de Risdiplan puede llegar a costar unos $7,200. La AME también es una enfermedad rara causada por una mutación genética, pero que destruye de manera progresiva las células nerviosas que controlan movimientos voluntarios como caminar, respirar o tragar. Están pidiendo que se les, bajo una acción de protección que ganaron hace tiempo atrás, menores, niños con enfermedades costosas, enfermedades consideradas en nuestro país como enfermedades raras o huérfanas en nuestro país, no reciben la medicina. Pero imagínense, en medicamentos, medicinas, que estamos hablando de $360,000 al año, que puede ser un tratamiento de uno de los casos que estamos citando. ¿Cómo se encuentra actualmente el Instituto de Seguridad Social a nivel de nuestro país, donde no solamente en estos casos, a pesar de que tienen acción de protección y donde se ven obligados estas instituciones hospitalarias de poder dotar con la medicina para los tratamientos necesarios? Solamente se cita el caso de dos menores, pero hay muchos en el país donde lamentablemente padecen enfermedades raras y que son muy costosas, muy costosas. Lamentable la situación, están pidiendo que se les conceda la medicina para sus tratamientos, los padres en defensa de sus menores. 7:28, ya a las 7:28. Yo solamente quisiera ver cuando se presenten las lluvias de manera torrencial qué va a suceder en Santa Elena, Mari. Nos reportan sintonía desde San Pablo, gracias a la familia Suárez Suárez. Fieles oyentes de la radio están ahí, siempre pendientes de las diferentes programaciones de que tiene Brisa Plus. 7:28 es la información de la hora, amigos en sintonía. Les recordamos, luego de la pausa, que ya nos vamos a ir a la pausa, estaremos ya abordando los temas a nivel de la provincia de Santa Elena, también dando a conocer el golpe que se dio también al narcotráfico en la provincia de Santa Elena el día de ayer, entre otros hechos. Y a las 8:00 a.m. toda la información con Melisa desde la provincia de El Oro, las noticias de la provincia de El Oro y sus cantones a las 8:00 a.m. Y 8:30, un interesante diálogo, también con una invitación que nos viene a hacer un ciudadano la mañana de hoy. Así que vámonos a la pausa y esto es Enlace Informativo, que regresa con ustedes luego de un momento.

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10: Y entramos al bloque de las noticias locales la mañana de este viernes, 7:33, viernes 25 de septiembre. La próxima semana, ya el día viernes, estaremos hablando de octubre. ¿Cuándo se termina el mes? Este mes, si no me falla la memoria, trae 30 días este mes de septiembre, 30 días. Octubre 31, eso sí tengo claro, octubre 31, porque se celebra una fecha importante en nuestro país, como lo que estamos, vamos a celebrar el día de mañana. Eso sí es una celebración, eso sí es una celebración. El día de mañana se celebra, mañana 26, celebra y conmemora el Día de la Bandera Nacional, uno de nuestros símbolos patrios. Y estamos escuchando por ahí un mensaje en la parrilla de programación, y que es un aporte de estos medios de comunicación también para la comunidad, como para el ejército ecuatoriano, exactamente pues el Batallón 14 Marañón, desde el Cantón La Libertad, donde se trata de buscar hacer énfasis a esa fecha importante de uno de nuestros símbolos patrios, como es la bandera nacional, que vamos perdiendo. No hay que permitir, no hay que dejar perder ese sentimiento o ese fervor cívico, ese respeto a la bandera nacional, que no se pierda. Yo recuerdo de pequeña, en los grandes balcones en la ciudad de Guayaquil, como unas fechas históricas, 10 de agosto, 9 de octubre, el día de la bandera, flameaba la bandera y era como que era, era una competencia. ¿Quién tiene la bandera más grande? Colocarla en el balcón, otras personas las colocaban con asta en sus ventanas y flameaba la bandera. Ahora no vemos ese sentimiento o fervor cívico, ese amor a uno de nuestros símbolos patrios. Ah, pero si juega nuestro partido, nuestro equipo favorito. Ah, hasta la camiseta vestimos. Hasta la camiseta vestimos. Nos preocupamos de tener una camiseta de nuestra selección, pero no tenemos una bandera como para poder izar o poder colocar en una ventana, en un balcón, en nuestras viviendas, ponerle ese énfasis. ¿Ah? Nos preocupamos por otras fechas, por otras celebraciones, incluso que no son nuestras. Que no son nuestras, pero nos tomamos que ahora hasta en las instituciones, es penoso esto, hasta en las instituciones educativas, con el respeto para quienes celebran el, decía alguien, el Halloween. Para quienes celebran, invierten en una fecha, una celebración o una fiesta que no es nuestra. Pero sin embargo, centros comerciales, en las instituciones educativas, hay que ir disfrazados con los disfraces, valga redundar, con vestimenta que se relacione con esa fecha. Y los papitos tienen que ver la manera de hacerles unas calabazas, hacerles traje a sus hijos para que puedan también participar de estas celebraciones que no son nuestras, y las respeto quienes celebran y se preocupan de celebrarlas, pero que no, ese énfasis ponga en celebraciones de fechas históricas, rescatar esas fechas históricas que tenemos en nuestro país, que le preguntamos a un pequeño, a un estudiante actualmente en preparación primaria, secundaria o bachillerato, que se llama ahora, incluso universitaria, y con unos vacíos tremendos, abismal, a las fechas históricas de nuestro país. Así que el día de mañana, hoy en instituciones educativas, se realizará el juramento a la bandera o se realizará también eventos relacionados. Esa es otra situación que también en cierto gobierno se dieron cambios en la malla curricular en educación. Antes terminaba el sexto grado, ahora se manejan por otros, con otros nombres incluso, de educación básica. Sexto grado, terminaba la educación primaria y jurábamos la bandera a lo que terminábamos el sexto grado. Se juraba la bandera al terminar el bachillerato. Y esas eran las fechas de celebración donde el padre de familia tenía que preocuparse de, si no tenía el uniforme bonito, como para que pueda. Y era una elegancia, era, eso era un, una fiesta cívica, pues, donde el papá, si no asistía a la escuela de manera normal, a las reuniones o a dejar a sus hijos a los establecimientos educativos, el padre tenía que hacer, el padre de familia, me refiero al papá, si en caso no iba, porque siempre, por lo general, va la mamá. Iba, pues, papá y mamá. De la mano iban a acompañar a sus hijos y era como que un orgullo ver a sus hijos jurar la bandera cuando terminaba el sexto grado. O estaba en sexto grado ya terminando la primaria. Ahora no, ahora se dan otros cambios. Incluso el juramento a la bandera ha perdido ese protocolo de que se daba en cada establecimiento educativo. Ahora se hace el juramento a la bandera de manera colectiva. De manera colectiva se hace. En plazas, en plazoletas, aquí en La Libertad se sabe dar en la plazoleta que está frente a la unidad educativa Santa Teresita. Se reúnen ahí en varias instituciones educativas y se hace el juramento a la bandera. Pero bueno, son cambios que se han dado, pero lo que no se debe de permitir es perder ese respeto. Más bien tenemos esa responsabilidad como adultos, como formadores en educación, los docentes, como padres de familia, a tratar de fomentar, de cultivar en las generaciones de los más chiquitos ese amor, ese respeto a nuestros símbolos patrios. Que no se trate de pintar amarillo, azul y rojo nada más, y que el amarillo significa oro, la riqueza, y que significa el azul, el mar y el cielo, y el rojo, la sangre que derramaron nuestros patriotas por darnos libertad. Que no solamente sea esa lírica, sino que vaya más allá el respeto y dar la importancia, el lugar, el espacio a lo que tienen nuestros símbolos patrios. El que celebramos mañana, conmemoramos a uno de ellos, que es la bandera nacional. Son ya las 7 de la mañana con 40 minutos, ya las 7 de la mañana con 41 minutos exactamente. Tiene razón con todo lo que está mencionando Mari, nos dicen por acá un padre de familia. Saludos a el tecnólogo, me dice Alberto Medina Domínguez, en Santa Rosa, sector La Concepción, en compañía de los suyos. Gracias, licenciado. Yo le digo siempre licenciado. Ya jubilado, él fue docente de la unidad educativa particular o privada Rubira, religiosa. 7 con 41 minutos. Y lamentable, no todo lo que tenemos que informar es bueno. En la provincia de Santa Elena, el día de ayer, después de unos días de, como que hicieron pausa, el día de ayer, jueves, en horas de la noche, en el sector Los Laureles, esto en el cantón Santa Elena, la capital de los peninsulares, dos personas que viajaban dentro de un taxi fueron atacados por sujetos armados. Los maleantes dispararon contra sus víctimas. Dos personas que se movilizaban en un taxi fueron atacados por sujetos armados. Los maleantes dispararon contra sus víctimas. Esto se dio en el sector Los Laureles, cantón Santa Elena. No me ubico exactamente dónde queda este sector en Santa Elena, para ser honesta. Pero escuchemos las versiones del mayor de policía que se hizo presente, responsable del informe policial, en horas de la noche, el día de ayer, en el cantón Santa Elena, sector Los Laureles, en relación a este nuevo hecho sangriento que se dio en la capital de los peninsulares.
6: Ciudadana y un ciudadano. Eso es lo que podemos dar, información preliminar en el momento, en el lugar del suceso. Si tiene alguna pregunta, por favor.
8: Los nombres de las víctimas.
6: Es información que está manejando en el momento las unidades investigativas para el proceso eficiente en el protocolo de autopsia.
11: Cuando ocurrió el hecho, que ellos llegaban aquí a hacer una carrera, estaban de pronto en la tienda, que como...
6: Nos encontramos en el mandamiento previo de la información, de lo que podemos conocer, se encontraban aquí en el sector los dos ciudadanos. El momento del cometimiento del hecho.
12: ¿Los victimarios en qué vehículo se transportaban?
6: Tenemos la información preliminar de que se trasladaban en una motocicleta de dos ciudadanos.
13: ¿Encontraron algún elemento, algún arma, sustancia sujeta a fiscalización dentro del taxi?
6: Como le refiero, tenemos de momento 7 indicios balísticos, los cuales se encuentran siendo cotejados por el Departamento de Criminalística. Les agradezco por su momento.
14: ¿El vehículo presenta alguna novedad, algún reporte?
6: De momento no presenta ninguna novedad.
15: ¿Preliminarmente qué dicen los testigos del hecho, mayor?
6: Es información que se está cotejando con las unidades investigativas en torno al proceso que se está... el levantamiento que se está llevando acá.
14: ¿Serían esposo, pareja?
6: Es información de carácter reservado en el tema de los ciudadanos que se van acá.
12: ¿Nombre y cargo?
6: De culminar el protocolo de autopsia podemos tener más datos precisos.
13: ¿Nombre y cargo para registro, por favor?
6: Mayor Frank Amoros, por favor. Muchas gracias.
10: Escuchábamos al mayor de policía que daba a conocer en relación, pues, a este nuevo hecho de sangre que se dio en el cantón Santa Elena. No tenía al momento, en horas de la noche, me imagino que ya a estos momentos, a estas horas que ya han transcurrido ya de este hecho que se dio en la capital de los peninsulares, cantón Santa Elena, ya se haya identificado la identidad de estas personas. Bueno, 7:44 minutos, y a nivel de nuestra provincia de Santa Elena, hablando de temas locales, más adelante las noticias desde la provincia del Oro, la Policía Nacional informó sobre la aprehensión de 7 personas. 7 personas fueron aprehendidas durante operativos policiales en el cantón La Libertad. La policía informó sobre la aprehensión de 7 personas durante varios operativos en el cantón La Libertad, provincia de Santa Elena, como parte de las acciones ejecutadas para combatir hechos delictivos registrados en la zona. Los procedimientos estuvieron relacionados con investigaciones y acciones operativas frente a casos de robo y otros delitos. Los agentes realizaron intervenciones en distintos puntos del cantón, donde localizaron a ciudadanos que estarían vinculados con los hechos investigados. De acuerdo con la información policial, las aprehensiones se concretaron luego de labores de vigilancia, de seguimiento. Esas son las labores de inteligencia que realiza la Policía Nacional. Investigación y respuesta ante denuncias relacionadas con robos, incluidos casos en los que se habría utilizado un arma de fuego para intimidar a las víctimas. Tras los procedimientos, los siete aprehendidos, es decir, las personas que fueron capturadas, fueron puestos a órdenes de las autoridades competentes para continuar con las investigaciones respectivas y así determinar su situación jurídica conforme al debido proceso. Los indicios recopilados durante las intervenciones también fueron ingresados como parte de las diligencias correspondientes. La Policía Nacional señaló que continuará desarrollando operativos en distintos sectores del cantón La Libertad y también de la provincia de Santa Elena, con el objetivo de prevenir hechos delictivos y fortalecer la seguridad ciudadana. Y ahí está la evidencia, oiga, está la evidencia que encontraron. A ver si puede ponernos que tiene ahí en imagen. Gracias, Carlitos Reyes. Allí está en imágenes. Miren ustedes las evidencias que fueron decomisado y encontrado, hasta dinero en efectivo, armas de fuego, balas, cartuchos, todo esto, hasta chalecos, chompas con el logo de la policía, similares a los de la Policía Nacional. Este es el trabajo que realizó la Policía Nacional bajo acciones investigativas, bajo trabajo de inteligencia como, y las denuncias ciudadanas, fue posible la captura de estas 7 personas y que se va a seguir trabajando de acuerdo a lo que ha indicado la Policía Nacional. 7:49, rumbo a las 8:00 a.m, ya rumbo a las 8:00 a.m. Y algo más en información, amigos oyentes, que se da también a conocer, incluso se hace público esta información a nivel nacional sobre el trabajo de la policía que se dio el día de ayer y que algo mencionábamos antes de retirarnos del espacio informativo. En una finca de Santa Elena, las Fuerzas Armadas de Ecuador, esto en coordinación con el Centro Nacional de Inteligencia, hallaron media tonelada de droga valorada en $26 millones. Según el Ministerio de Defensa de nuestro país, la carga estaría relacionada con alias Marco, presunto cabecilla de los choneros. En este caso, hay 4 personas detenidas. 4 personas detenidas, amigos oyentes. Esto es resultado también del trabajo de la Policía Nacional, también con acciones investigativas, porque así es como se dicen, se da el duro golpe al, en este caso, al narcotráfico. Encontraron media tonelada de droga y está valorada en el mercado, no detalla si de Estados Unidos o Europa, en $26 millones aproximadamente. 26 millones de dólares. Según el Ministerio de Defensa, la carga estaría relacionada con alias Marco, quien es presunto cabecilla de los choneros. En este caso hay 4 personas detenidas en una finca de Santa Elena. Y titula en un medio de comunicación digital llamado Altavoz Ecuador. La merca fue hallada en Santa Elena, dice. Así titula la información. La merca fue hallada en Santa Elena. Bueno, bien por el trabajo de la Policía Nacional, y más aún cuando hablamos de que es un trabajo con seguimiento que se viene dando y que los resultados son acertados. Son acertados como en esta ocasión. 7:51, ya a las 7:51, es la información de la hora. Seguimos con más información o noticias a nivel de nuestra península de Santa Elena. Más adelante ya los temas también desde la provincia de El Oro. Y también con un diálogo a las 8:30. Para este 26 de septiembre, es decir, mañana, les hacemos la invitación para que vivan una experiencia llena de sabor, cultura, diversión y emprendimiento en el Festival Olón Turismo, que nos une, inspira. Festival Olón, que se va a dar en Olón, Turismo, que nos une e inspira. Rincón Mágico, Olón, la provincia de Santa Elena, desde las 9:30 a 17:30. Desde las 9:30 a 17:30. Habrá coctelería, concursos de gastronomía, emprendedores, actividades para disfrutar en familia y mucho más. Ven a celebrar el turismo, descubrir nuevos sabores y apoyar a nuestros emprendedores locales. Olón te espera desde el Viceministerio de Turismo. Así que entonces esto, por el Día Mundial del Turismo, se va a desarrollar esta actividad el día de mañana, mañana 26 de septiembre, desde las 9:30. Desde las 9:30 a 5:30 a 17:30. Tiene todo el tiempo suficiente como para que pueda asistir los que están con el tiempo disponible. En lo personal no podemos. Quisiéramos, pero no podemos. Bueno, mañana 26 de septiembre será en Rincón Mágico Olón, donde usted va a encontrar a emprendedores, habrá coctelería, concursos de gastronomía y más, con el apoyo de la Gobernación de Santa Elena, Feria Huancavilca, entre otras instituciones que están un poco pequeñas, las letras que no las podemos distinguir. Bueno, ahí entonces asistan mañana a este importante evento, donde se busca es tratar de fortalecer el turismo. Son una provincia turística, dicen algunos, pero ¿cuál es el turismo? ¿Qué se hace por el turismo? ¿Ah? Si a veces ya hay ciudadanos que por hechos que se han dado incluso en la propia playa del Cantón Salinas, ya no quieren venir a las playas, tienen temor. 7:54, ya a las 7:54, y la alcaldía de Santa Elena participó en el simulacro nacional por sismo que se desarrolló como parte de las acciones de preparación ante posibles emergencias. Esta actividad fue dispuesta por la Presidencia de la República a través de la Secretaría Nacional de Gestión de Riesgos. Santa Elena participa en simulacro nacional. Se había anunciado este simulacro para que la ciudadanía no los tome de sorpresa y vayan a empezar a llamar al 911. ¿Qué pasó? ¿Ah? Siempre se tienen que anunciar con anticipación y buscar las diferentes maneras de hacer difusión para que la ciudadanía no le tome de sorpresa, porque tenemos que pensar, y de hecho se han dado casos a veces de personas con problemas cardíacos, con problemas de hipertensión, que se sienten u otras enfermedades que les afectan y que se sienten, pues, se ponen mal con estas situaciones, a veces estos simulacros que no se anuncian, estas actividades a veces que no se anuncian lo suficiente y que les toma de sorpresa y creen que es algo real. Entonces, estos simulacros siempre se deben de avisar, comunicar con anticipación. Pero revisemos qué fue lo que sucedió el día de ayer en Santa Elena, donde se participó por parte de la alcaldía en este simulacro nacional. La alcaldía de Santa Elena participó en el simulacro nacional por sismo, desarrollado como parte de las acciones de preparación ante posibles emergencias. La actividad fue dispuesta desde la Presidencia de la República. Durante el ejercicio se activaron los protocolos establecidos para atender una eventual emergencia y evaluar la capacidad de respuesta de las instituciones y ciudadanos ante un movimiento telúrico. De eso se trata. Es de medir los tiempos. Ah, no, nos demoramos mucho allí. Entonces, luego que se hacen estos simulacros, se tratan de tomar o de superar esas falencias, de fortalecer esas debilidades. Entre las acciones ejecutadas estuvo la activación de las brigadas de primeros auxilios, búsqueda y rescate, orden y seguridad, además del equipo encargado de la prevención y el control de incendios. Cuerpo de Bomberos participó también. La jornada permitió también verificar el funcionamiento de los planes de evacuación y el desplazamiento ordenado de las personas hacia el punto de encuentro ubicado en la plazoleta Vicente Rocafuerte, considerando un espacio seguro o considerado este como un espacio seguro durante el ejercicio. Desde la municipalidad se destacó la importancia de este tipo de actividades para fortalecer la cultura de prevención y preparación. Es eso, la cultura que tenemos, ya que tenemos que aprender, estar con el conocimiento total. ¿Qué vamos a hacer? ¿Para dónde vamos? Dicen unos a correr. Lo primero que haría es salir de mi casa. Entonces, estas orientaciones que da la Secretaría Nacional de Gestión de Riesgo son importantes tomarlas en consideración. Decíamos, desde la municipalidad se destacó la importancia de este tipo de actividades para fortalecer la cultura de prevención y preparación. Además, la institución señaló que contar con protocolos y personal capacitado permite mejorar la capacidad de respuesta frente a una eventual emergencia. Bien, por este simulacro que se dio a nivel nacional y que también participaron algunas instituciones, hablando de Santa Elena, cuerpos de bomberos, pero que fue a nivel nacional, que La Libertad también lo tiene que haber hecho. No me di cuenta, no escuché nada, sinceramente, en La Libertad, donde nos desarrollamos. 7:59, ya a las 7:59, momento de irnos a la pausa y regresar con más información. Esto es Enlace Informativo, la mañana de viernes 25 de septiembre del 2026. Regresamos.

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0: Continuamos en Enlace Informativo, las 8 de la mañana con 3 minutos, ya las 8 de la mañana con 3 minutos, y dicen, bueno, es viernes, estamos relajados, dicen, como el mango relajado, ¿eh? Como el mango relajado. Viernes, fecha calendario, ya 25 de septiembre del 2026. Estamos ya con las, para dar a conocer todas las informaciones desde la provincia de El Oro, nuestra compañera Melissa Hidalgo ya se encuentra, pues, enlazada desde Radio Brisa Azul en la provincia del Oro, ciudad de Machala. Melissa, ¿qué tal? Bienvenida, buenos días.
1: Muy buenos días a todos, muy buenos días, Mari. Como siempre, dándoles la bienvenida, agradeciendo a todos nuestros oyentes, aquellos que nos escuchan a través de las redes sociales en esta mañana para traerles las noticias más importantes de la provincia del Oro y, por supuesto, de Machala. Comenzamos entonces con el desarrollo de la información. Vamos a la parroquia Puerto Bolívar, donde quedaron detenidos tras andar con un explosivo y chocaron contra un poste. Una persecución por las calles de Puerto Bolívar terminó con dos sospechosos detenidos, una motocicleta accidentada y el hallazgo de un presunto artefacto explosivo. Los sujetos intentaron escapar de los policías, pero su huida terminó cuando se estrellaron contra un poste y tuvieron que continuar a pie. La intervención se registró la noche del miércoles 23 de septiembre, aproximadamente a las 20 horas con 20 minutos, cuando agentes motorizados que recorrían la avenida Pichincha escucharon varias detonaciones de armas de fuego. Mientras verificaban lo ocurrido, los uniformados detectaron a dos hombres que viajaban en una motocicleta negra. Al advertir la presencia de las patrullas, los ocupantes realizaron maniobras evasivas, lo que dio inicio a una persecución por este sector. El intento de fuga terminó apenas dos cuadras después. La motocicleta se impactó contra un poste de alumbrado público y sus ocupantes salieron corriendo para evitar ser capturados. Sin embargo, agentes del grupo Fénix consiguieron interceptarlos a pocos metros del lugar del accidente. Los detenidos fueron identificados como Derlin R. y Abraham H. La situación se complicó cuando los policías revisaron el sitio donde había quedado la motocicleta. Sobre la acera encontraron un objeto sospechoso con características similares a las de un explosivo, por lo que restringieron inmediatamente el acceso a la zona. El procedimiento se centró en la avenida Junín, entre las avenidas Quinta Norte y Cuarta Norte, donde también intervinieron especialistas antiexplosivos del GIR y personal de criminalística. Continuamos con más novedades en la provincia. En el cantón Huaquillas, un estudiante fue asesinado. Una madre protagonizó una desgarradora escena al encontrar a su hijo de 16 años sin vida en una calle de Huaquillas. Arrodillada junto al adolescente, se abalanzó sobre su cuerpo y en medio de la desesperación suplicaba que lo ocurrido no fuera verdad. Minutos antes, el estudiante había salido de clase sin imaginar que sería víctima de un ataque armado. El crimen ocurrió la tarde del jueves 24 de septiembre en las calles Daniel Álvarez y Juan José Flores, en la ciudadela José Mayón del cantón Huaquillas. El adolescente había terminado su jornada estudiantil y apenas había avanzado unos pasos cuando aparecieron dos sujetos que se movilizaban en motocicleta. Los desconocidos se acercaron y sin darle oportunidad de reaccionar, comenzaron a dispararle directamente a la cabeza. El joven cayó sobre la calzada, pero sus atacantes no se marcharon inmediatamente. Según la información preliminar, volvieron a dispararle cuando ya se encontraba en el suelo, para luego abandonar dos panfletos junto a su cuerpo y escapar en la motocicleta. La noticia del asesinato llegó hasta los familiares del estudiante. Su madre acudió al sitio y al encontrar a su hijo tendido en la calle, se abalanzó sobre él, incapaz de aceptar lo que estaba viendo. En medio del dolor, la madre también recogió los dos panfletos que los asesinos habían abandonado junto al adolescente y comenzó a leerlos, intentando comprender por qué habían acabado con la vida de su hijo. Continuamos esta vez ya en el cantón Machala, la capital. Aguacero en Machala ya deja calles anegadas. La lluvia cayó con fuerza sobre Machala la noche del jueves 24 de septiembre. Y en poco tiempo comenzaron a circular imágenes de calles con acumulación de agua y vehículos avanzando con dificultad. Ciudadanos reportan afectaciones en distintos sectores mientras el aguacero continuaba. La situación coincide con las alertas meteorológicas vigentes para Ecuador. El INAMI había advertido sobre lluvias de intensidad variable y posibles tormentas durante la tarde y noche de este jueves. Uno de sus reportes ubicó precipitaciones también al sur del Oro. Por ahora no existe un balance oficial sobre barrios afectados, viviendas inundadas o daños materiales en Machala. Y entre otras noticias, un apagón ocurrió en varios sectores de Machala. Vecinos de Vergeles y Miraflores reportaron esta falta de energía. Con reclamos, un morador del sector Vergeles se comunicó con los medios de comunicación durante la noche del jueves para reportar la interrupción del servicio eléctrico y pedir una explicación sobre lo ocurrido. Minutos después llegó otra segunda alerta ciudadana, donde otro residente aseguró que en el barrio Miraflores también se encontraban sin energía, lo que apunta a una afectación que no estaría limitada a un solo barrio. Uno de los denunciantes indicó además que intentó comunicarse con CENEL, pero según su versión, no logró obtener respuesta. Durante esta semana también se reportó un apagón en el centro de Machala que dejó sin electricidad por más de 4 horas a este sector. Continuamos con el Cantón Huaquillas. Fundación celebra 3 años de atención y acompañamiento al adulto mayor. Entre aplausos, muestras de júbilo y una concurrida asistencia, el Programa Social de Atención al Adulto Mayor, la Fundación MIA, impulsado por San Ignacio, festejó su 3er aniversario de creación. La jornada congregó a directivos, voluntarios, autoridades locales, representantes de la Cámara de Comercio, dirigentes barriales y familias en una emotiva ceremonia de integración comunitaria. El evento sirvió de marco para homenajear a don Manuel Aguirre Piedra, a su esposa Olga Celi de Aguirre y a su familia, reconocidos como los principales gestores e ideólogos de esta iniciativa social. Asimismo, se destacó el respaldo del sector empresarial a través de Farmacias Mía, el trabajo constante del equipo de instructores, voluntarios y profesores de música. 8 de la mañana con 10 minutos, continuamos con más información. Inauguraron 6 nuevas intersecciones semafóricas para fortalecer la seguridad vial en el Cantón Huaquillas. Con el objetivo de mejorar la movilidad y reducir el índice de accidentes de tránsito en la ciudad, la Empresa Pública Municipal de Tránsito y Movilidad Terrestre de Huaquillas llevó a cabo con la presencia de su alcalde la inauguración de 6 nuevas intersecciones semafóricas. El gerente de la institución, Gary Vera, detalló que el proyecto contó con una inversión de $133,000. En total, se instalaron 50 dispositivos semafóricos distribuidos en puntos estratégicos del cantón. 18 semáforos centrales o principales, 22 semáforos auxiliares y 10 semáforos peatonales para garantizar el cruce seguro de los transeúntes. Las 6 intersecciones intervenidas incluyen cruces en avenidas principales como 10 de agosto y Esmeraldas, Esmeraldas y Hualtaco, Costa Rica y Machala, República y Exa, Boyacá y José Joaquín de Olmedo y la intersección entre Juan Montalvo y Azad Bucaram. Durante la entrega de la obra, Vera anunció que en un plazo estimado de 30 a 60 días se iniciará la repotenciación integral de los semáforos en la avenida La República. 8 de la mañana con 12 minutos, y la Policía Nacional continúa promoviendo el bienestar de su personal con capacitaciones en salud mental. Con el objetivo de fortalecer el bienestar integral de sus miembros y brindar herramientas para la gestión del trabajo policial, la Policía Nacional del Ecuador llevó a cabo una jornada institucional orientada a la salud mental y el equilibrio emocional de sus servidores. Durante los talleres, el personal policial accedió a espacios de orientación focalizados en el manejo del estrés, la gestión de emociones, el autocuidado y el desarrollo de resiliencia. Asimismo, se promovió la identificación temprana de señales de alerta que puedan comprometer la estabilidad psicológica de los efectivos en sus labores cotidianas. Desde la institución se enfatizó que la salud física y emocional del talento humano resulta indispensable para el cumplimiento efectivo de la labor de seguridad orientada a la protección y al servicio de comunidad. Entre otras novedades, funcionarios tardaron 4 minutos en iniciar una evacuación durante simulacro. 4 minutos tardaron los funcionarios públicos de Machala en iniciar la evacuación después de recibir la alerta durante el simulacro de sismo que se realizó el jueves 24 de septiembre. La Secretaría de Gestión de Riesgos calificó este tiempo como normal y dentro de la expectativa, aunque señaló que el ejercicio permitió identificar aspectos que deberán corregirse en próximas jornadas. La actividad involucró alrededor de 1.830 funcionarios de las instituciones del Ejecutivo en el Cantón Machala. El ejercicio buscó medir la reacción del personal ante una emergencia y su capacidad para abandonar los edificios de forma segura hasta llegar a los puntos de encuentro establecidos. El tiempo de 4 minutos corresponde al periodo entre el ingreso de la llamada y el inicio de la evacuación, no al desplazamiento total de los funcionarios. Una vez iniciada la salida, los primeros participantes llegaron al Parque Juan Montalvo en aproximadamente 8 minutos, mientras que los últimos tardaron cerca de 18 minutos. El Parque Juan Montalvo fue uno de los 5 puntos de encuentros establecidos para concentrar a los funcionarios del casco urbano de Machala. También se utilizaron el Parque Colón, el Parque Zoila Ugarte, la cancha múltiple del Estadio 9 de Mayo y el helipuerto del ECU 911. Los primeros funcionarios en llegar al Parque Juan Montalvo pertenecían a la Gobernación de El Oro. La delegación del Ministerio de Salud Pública fue la última en llegar a este punto, con un tiempo aproximado de 18 minutos entre la salida de su edificio y el recorrido hasta el lugar de concentración. La aduana y autoridad portuaria participaron con evacuaciones internas en sus propios espacios de trabajo. En cambio, las escuelas, colegios y centros de salud no realizaron evacuaciones para mantener la atención a la ciudadanía y el desarrollo de sus actividades. El Ministerio de Salud participó a través de su dirección provincial, mientras que el Distrito de Educación también formó parte del ejercicio. Entre las entidades que participaron constan la Gobernación del Oro, Ban Ecuador, el Servicio de Rentas Internas, Registro Civil, la Secretaría de Gestión de Riesgos, el Ministerio del Ambiente, Agua y Transición Ecológica, el Ministerio de Producción y otras instituciones del Ejecutivo desconcentrado. 8 de la mañana con 16 minutos y continuamos con otra información antes de ir a corte comercial. El municipio de Machala evalúa dónde reubicar el León tras retirarlo de la avenida 25 de junio. La instalación y posterior retiro del monumento del León en la intersección de la avenida 25 de junio y Alejandro Castro Benítez al ingreso de Machala generó reacciones ciudadanas. Javier Reyes, director de urbanismo del municipio, explicó que la estructura pertenece al Club de Leones y que su ubicación definitiva continúa bajo análisis. La autoridad descartó que exista una fecha para su reinstalación y detalló otros proyectos artísticos destinados a recuperar la memoria histórica de la capital orense. 8 de la mañana con 16 minutos, nos vamos a un corte comercial y estaremos de regreso con más información.

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9: Ocho de la mañana con 20 minutos, estamos de regreso, continuamos con más información. Y el 9 de octubre incorpora busto de Luis Cartuche a su memoria histórica. La Unidad Educativa 9 de Octubre en Machala rindió homenaje este jueves 24 de septiembre al ingeniero agrícola Luis Cartuche Barresueta, ex estudiante y docente y ex rector de la institución. Autoridades, familiares y ex alumnos participaron en la entrega y develación de un busto en su memoria como parte de las actividades por los 140 años de trayectoria del plantel. El monumento busca fortalecer la identidad institucional y transmitir a las nuevas generaciones los valores y enseñanzas de quienes contribuyeron a su historia. El acto reunió representantes de la comunidad educativa, integrantes de la confraternidad Octubrinos Toda la Vida y familiares del homenajeado. 8 de la mañana con 21 minutos, continuamos con más información. Estudiantes adelantaron el juramento a la bandera en Machala. Estudiantes de 4 instituciones educativas cumplieron el jueves 24 de septiembre con la ceremonia cívica, pese a que el Día de la Bandera Ecuatoriana se conmemora el 26 de septiembre. En El Oro, 10.537 estudiantes de tercero de bachillerato de las instituciones educativas fiscales, particulares y fiscomisionales participan este año en el juramento a la bandera. De esta cifra, 4.558 pertenecen a 49 instituciones educativas de Machala. Este jueves cumplieron con la ceremonia los estudiantes del Colegio Ismael Pérez Pazmiño, la Unidad Educativa Vicente Maya de la modalidad intensiva, la Unidad Educativa 9 de Mayo y los alumnos de la modalidad a distancia de la Unidad Educativa Juana de Dios. Para hoy, viernes 25 de septiembre, está previsto el juramento de los estudiantes de bachillerato de 36 instituciones educativas de Machala. El resto de planteles desarrollará la ceremonia entre el 26 y el 30 de septiembre. Solo la Unidad Educativa Dr. Matilde Hidalgo de Procel cumplirá con el acto cívico el 2 de octubre. El instructivo del Ministerio de Educación establece que las instituciones educativas pueden realizar el juramento a la bandera entre el 21 de septiembre y el 9 de octubre. Por esta disposición, los planteles tienen

0: en la posibilidad de fijar la fecha de acuerdo con su planificación. La ceremonia incluye el himno nacional, la proclamación de abanderados y escoltas, la entrega de las banderas y el juramento individual y colectivo de los estudiantes. El 26 de septiembre se conmemora el Día de la Bandera Ecuatoriana, fecha establecida por el Congreso Nacional en 1955. 8 de la mañana con 23 minutos y ni la lluvia impidió a los fieles celebrar a la Virgen de la Merced. La lluvia cambió los planes, pero no apagó la devoción. La noche del jueves 24 de septiembre, decenas de fieles llegaron hasta el Paseo de la Merced en el centro de Machala, donde tuvieron que trasladarse al interior de la catedral debido a la precipitación que cayó poco antes de la misa campal prevista en honor a la Virgen de la Merced, patrona de la ciudad. La ceremonia estaba programada para las 18 horas y contemplaba una celebración al aire libre como parte del cierre de las festividades de la Feria Mundial del Banano. Sin embargo, ante la lluvia, los organizadores evaluaron trasladar la Eucaristía al interior del templo para garantizar la participación de los asistentes. La prefecta de El Oro, Karina Torres, explicó que la prioridad era mantener la celebración y permitir que los devotos participaran de la misa. Lo importante es honrar con esta misa, sobre todo, a nuestra patrona, la Virgen de la Merced, manifestó la prefecta. La autoridad señaló que también se esperaba la decisión del Monseñor Vicente Saiteros, quien presidiría la Eucaristía para definir el horario y el lugar definitivo de la celebración. La programación prevista para la noche incluía posteriormente un concierto con la Orquesta Sinfónica de la Prefectura. 8 de la mañana con 24 minutos y entre otras noticias, continuamos justamente dentro de la provincia. Orense SC presentó a Juan Pablo Butch como su nuevo director técnico. De cara a la recta final de la Liga Ecuabet 2026, Orense Sporting Club presentó el jueves 24 de septiembre a través de sus redes sociales a su nuevo cuerpo técnico, encabezado por el estratega colombiano Juan Pablo Butch. Butch llega acompañado de su equipo de trabajo, integrado por Fabio Rodríguez en calidad de asistente técnico y Nicolás Aponte como preparador físico. A ellos se sumará Facundo Genaro, quien se desempeña como preparador de arqueros y continuará formando parte del equipo de trabajo durante esta nueva etapa. El nuevo cuerpo técnico firmó contrato con el equipo de la provincia de El Oro hasta final de la temporada de 2027, luego de que haya efectuado el pago correspondiente a la cláusula de rescisión con su anterior club, Libertad FC. Los profesionales se incorporarán al equipo este viernes 25 de septiembre, cuando dirigirán su primer entrenamiento y comenzarán a trabajar en la puesta a punto del plantel durante la pausa por la fecha FIFA, con miras al próximo compromiso en condición de local ante Deportivo Cuenca. Continuamos, Marcelo Gallardo. El partido contra Corea del Sur es demasiado pronto para decir que hubo trabajo. El seleccionador de Ecuador, el argentino Marcelo Gallardo, reconoció el miércoles que para el partido frente a Corea del Sur a disputarse el jueves 24 y que marca el inicio de este nuevo proceso, es difícil realizar evaluaciones al no existir mayor tiempo de trabajo. Entender que recién ayer por la noche tuvieron casi la totalidad de los futbolistas que fueron convocados, no hubo trabajo de campo. Hay un viaje largo que no te posibilita poder llegar y entrenar porque hay cansancio en el medio, expresó Gallardo en una rueda de prensa. Y así concluimos este recorrido por la información más importante de la provincia del Oro y Machala. Continuamos en estudios con él.
1: Gracias, muchas gracias a Melissa, que nos ha dado a conocer información desde la provincia de El Oro la mañana de este viernes, cerrando semana y deseando un fin de semana muy bonito también para los compañeros de Brisa Azul en la provincia del Oro. 8 de la mañana con 27 minutos, y retomando las noticias a nivel de la provincia de Santa Elena, amigos oyentes, se da a conocer que un expreso que trasladaba trabajadores desde Santa Elena chocó, impactó contra una baranda del puente Daular. Este hecho, que ya se hace público, que se dio el día de hoy, amigos oyentes, el expreso que trasladaba a trabajadores de una empresa camaronera desde la península de Santa Elena perdió el carril e impactó contra la baranda del puente Daular sobre un estero, esto en vía a la costa. Una información que está en desarrollo, una noticia que está en desarrollo, porque no se detalla si hubieron personas heridas, en caso de que hubieron personas heridas, cuántas. Son empresas camaroneras que por lo general no existen propiamente en Guayaquil, sino que ya vía al Cantón Durán en su mayoría. Sí hay unas que existen en Guayaquil, pero hasta donde conocemos estas empresas pues necesitan personal, siempre están contratando personal de distintas partes del país y les proporcionan la movilización. Tienen que incluso salir muy temprano

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12: 8:36, ya las 8:36, estamos de regreso luego de la pausa y ya para iniciar también este diálogo que habíamos anunciado, no solo a través de las redes sociales, también a través de estos micrófonos, amigos en sintonía. 8:36. Nos acompaña Valentín Soriano, tecnólogo Valentín Soriano Soriano. Él está con nosotros. Él es concejal del Cantón Salinas, expresidente del gobierno parroquial de José Luis Tamayo, líder. Él es nativo de la parroquia de José Luis Tamayo, así que está en un periodo ya de reelección, terminándose esto en mayo, donde ya no habrá otra oportunidad pues para poder participar. Así que vamos a conocer un poco de esas funciones, ese trabajo que ha hecho pues durante, sobre todo en este periodo, en los últimos meses, desde el gobierno municipal de Salinas. Valentín, es grato poderlo recibir la mañana de hoy. Bienvenido a Enlace Informativo, Brisa Plus, y también en la provincia del Oro, Brisa TV, Brisa Radio, Brisa Azul.
10: Bueno, buenos días, gracias, Marichica. Un saludo a quienes están pues conformando esta gran familia, como es la institución radial. Sí, efectivamente, aquí estamos para poder pues responder sobre las inquietudes, las actividades, trabajo. ¿Qué corresponde? Pues recordemos que ya más o menos aproximadamente unos 25 años en la función pública, no solamente como presidente en el año 2009, en dos ocasiones, y en dos ocasiones como concejal, cuatro veces como consejero provincial, pero hice antes la función pública como empleado público municipal allá por el año 2000-2004. Y vengo con una experiencia que, bueno, todavía sabemos que tenemos que seguir aprendiendo porque nunca dejamos de aprender. Y aquí estamos para responder las inquietudes de lo que acontece sobre nuestro trabajo en el cantón.
12: Logros alcanzados durante sus funciones o su periodo. Hablemos de este periodo que se está ya, se puede decir, cuenta regresiva hasta el próximo mes de mayo 2027. ¿Se han logrado esos objetivos, presentación de ordenanzas? ¿Qué ha hecho Valentín Soriano? ¿Qué nos puede hablar?
10: Bueno, debo indicarte que logro durante toda mi etapa, no solamente la última etapa, sino durante toda mi etapa. Yo recuerdo que cuando Muey, y tú vives en Muey, estás aquí viviendo en Muey, recuerdas cómo era Muey antes, cómo está ahora. Si bien es cierto, todavía falta, pero en relación como era, no hay punto de comparación. Hemos avanzado muchísimo en temas de desarrollo en todo ámbito. Hablaba con el amigo de Anconcito que viene a promocionar una actividad. Y le decía de que cómo era Muey. Yo recuerdo que tenía, y es bonito recordar e informar a la colectividad, seis calles picadas, asfaltadas, lo único que había en Muey. No había emprendimiento, no había comercio, como tú ves que hasta las 10 de la noche la gente todavía camina a comprar a las tiendas, al supermercado, a las farmacias. Y eso es bueno porque hemos venido planificando el desarrollo de la parroquia ahora en el cantón. En el cantón, pues, cambiaron la forma de cómo trabajar. Eso no ha cambiado mi forma de cómo atender. Lo digo porque las leyes en el Ejecutivo, como presidente, pues, son muy diferentes, como dice la palabra Ejecutivo, ejecutar. En cambio, como concejal es más legislar y fiscalizar, porque así dice la ley del COTAC y de la Constitución y las otras leyes pertinentes, de poder, pues, legislar. Y considero que en lo personal, pues, yo he cumplido, porque las reuniones, a pesar de que he tenido nomás la presidencia de una comisión, como la Comisión de Gobiernos Autónomos Descentralizados, pero también he sido parte de las comisiones, de las otras comisiones, donde he estado presente en todo el análisis del debate a primera instancia, de poder, pues, reformar alguna ordenanza, alguna sustitutiva. Alguna cuestión que se nos presente en la mesa, siempre he sido responsable y estar presente en la mayoría de las reuniones, y también, pues, en las comisiones que no he estado vinculado como presidente o como parte de la comisión, porque cada comisión de siete concejales se conforman cinco, y yo he sido uno de algunas de las comisiones que no estoy dentro vinculado a la comisión, pero eso no me exime de poder que me inviten, porque al inicio nosotros planteamos de que estemos o no estemos en una comisión, debe ser invitado. Debemos estar ahí porque, imagínense, cuando ya vamos a debatir, ya vamos a analizar o aprobar alguna ordenanza, si nosotros no asistimos al inicio del análisis, del debate, de la aprobación a primera instancia de la comisión, no vamos a conocer, vamos con vacío a la mesa. Entonces yo he sido una de las personas que he estado vinculado en las reuniones, que no he estado como parte de la comisión. Sin embargo, he cumplido con todo lo que se ha planteado. Hay democracia en el municipio. En veces yo no apruebo temas que conozco que no debo aprobar. Sin embargo, respeto y me respetan como tal, pues llevo una vida tranquila a nivel de autoridad. Y lo más importante que se ha aportado durante todo este accionar en la anterior concejalía y en la actual.
12: ¿Ordenanza, alguna ordenanza que como que recordemos de pronto para la audiencia, Valentín, a favor del Cantón Salinas?
10: Bueno,
12: que
10: hay una ordenanza
12: presentado y que fue aprobada,
10: claro,
12: con unanimidad.
10: Como te digo, que yo soy poco, presido una comisión, pero hablemos de la ordenanza ambiental, de que soy parte de la comisión, donde antes se sancionaba al usuario, donde no limpiaba los patios. Usted sabe que vivimos una delincuencia, que los patios llenos de maleza, pues es un problema, es para ocultar el delincuente. Y se aprobó la ordenanza en este trayecto de los 3 años de poder, pues, ya no solamente sancionar, sino que notificar al usuario, darle la oportunidad que limpien. Si no le limpian, el municipio inicia con un proceso de limpieza, le cobra la limpieza y la sanción correspondiente. Es una ordenanza que el departamento correspondiente de gestión ambiental, pues, debe de cumplir con esta ordenanza, que efectivamente hemos visto en algunos solares que se ha hecho y en algunos no. Pero esto depende de una denuncia que tienes que formular para poder tener efecto la limpieza.
12: La denuncia que haga
10: la ciudadana. El otro tema, pues conociste también, pues conocieron del tema esto del scooter, que se prohibió también, tiene algunas prohibiciones, ya esto ya no es...
12: Esa ordenanza está aprobada en el Cantón Salinas, pero no está en vigencia.
10: Bueno, está aprobada. Nosotros lo que hacemos es aprobar, pues ya el Ejecutivo debe de ubicarle, ya publicarle en el registro oficial para que se dé
12: vigencia. ¿No se publicó entonces?
10: Tengo entendido que sí, pero lo que pasa es que ya es la autoridad competente la que debe de ejecutarla. Claro, nosotros lo que hacemos es... Pero sin embargo, gracias por recordarnos. Voy a preguntar el tema de la ejecución, que no podemos hacer una ordenanza y dejarle ahí al olvido solamente porque queremos cumplir, ¿no? Como eso y el tema del presupuesto, que cada año lo hacemos, analizamos el presupuesto para mejoras de nuestras comunidades y algunas ordenanzas que hemos planteado y hemos apoyado.
12: Esta ordenanza que a gritos casi siempre estamos haciendo énfasis en este espacio, ahora en este espacio informativo, en estos micrófonos, porque nosotros somos una provincia, Valentín, con 3 cantones, pero que los 3 cantones no son separados por kilómetros de distancia, sino que simplemente por una calle, por ejemplo, si hablamos de La Libertad a Salinas. La Libertad hasta este centro comercial. Y usted cruza y ya estamos hablando del Cantón Salinas. Entonces, es la jurisdicción. Y me comentaban ciertos funcionarios como concejales del otros cantones, tanto de La Libertad como de Santa Elena, con otras instituciones, Comisión de Tránsito del Ecuador, que también tiene que ver allí su intervención, para elaborar ordenanzas y aprobar lo que ustedes ya han hecho. Tiene que ser a la par, porque como los cantones son tan unidos, entonces de nada sirve que solamente, porque no solo se movilizan de manera interna. La aprobación de esta ordenanza no solamente incluye a los scooters, tengo entendido que va más allá. Entonces, hay personas que necesitan movilizarse de un cantón a otro. ¿Qué pasa cuando ya la ordenanza deja de aplicarse en el Cantón Salinas y La Libertad? No tenemos nada. Entonces, es algo que tiene que estar a la par. Y sin duda, no quiero justificar lo que no se está ejecutando todavía, pero me mencionaban desde Santa Elena que estaban por parte del jefe de la Comisión de Tránsito del Ecuador, que se habían reunido para trabajar en estas ordenanzas que ustedes ya tenían, pero quieren ir a la par. Es decir, que los 3 cantones tengan la ordenanza y la puedan ejecutar como para que pueda dar resultados y haya un control. Porque si no, a manera interna, nadie se mueve solo a manera interna. Hay un momento en que tienen que salir de la jurisdicción.
10: Bueno, efectivamente, la administración anterior, porque uh-huh. iniciamos este proceso con la administración anterior de poder, pues, analizar el tema de los scooters. Nosotros pues analizamos con los compañeros concejales de la Libertad de Santa Elena. Sí, nos reunieron también. Yo me reuní porque yo era el presidente en ese entonces. Ya en esta elección ya no fui el presidente, yo fui parte de la comisión. Sin embargo, había la sugerencia de lo que tú dices. Todos conocemos de que la calle nos separa de los cantones, del otro cantón vecino. ¿Y qué pasa si tú pasas al otro lado? Ya estás sancionado porque no cumples, como esas cosas, ¿no? Uh-huh. Sin embargo, debe ser a la par porque ya la provincia está unida, no está distante. Se planteó eso, pero repito, pues he escuchado, no sé a ciencia cierta, de que ya no es un proyecto cantonal, sino que ya es una obligación nacional. No sé si habrás escuchado por las noticias, y ya ahorita ya debemos acogernos todos. Y eso es importante, la observación que tú dices, que debemos estar unificados, así debe ser. Y coincido con tu criterio, sin embargo, yo lo que hago es aportar con mi contingente y sugerir, pero más allá de la sugerencia no tomo las decisiones. De todas maneras, es importante llevar el mensaje, y ojalá que nos permitan pues unificarnos y hacer una sola ordenanza con un solo objetivo. Claro que hay formas y nuestra jurisdicción tiene un punto de vista, la otra jurisdicción, lo nuestro es turístico, el otro es comercial, el otro es pero eso no cambia porque quienes utilizamos el scooter debemos respetar la ley de tránsito como indica, ¿no? Recordábamos también que hay el tema de la nomenclatura de las calles también.
12: ¿Ustedes hicieron, ya claro, terminaron con ese
10: todavía proyecto? No, se está ubicando los letreros, que digo yo, se están ubicando, pero ya el proyecto ya está
12: para todo el cantón,
10: para Valentín. Para todo el cantón. Yo recuerdo que en la administración anterior lo inicié, pero lastimosamente no le pude terminar. Como cambiaron las comisiones, ya tuvo que liderar, pero esto no quiere decir que lo diga yo, sino que nos unificamos para poder pues aportar y ver de que ya hemos visto en Santa Rosa que ya están ubicando poco a poco. Y eso es bueno porque imagínate, tú tienes una familia de otra provincia y sabes que quieres darle la dirección. Bueno, ahora como quiera está la ubicación de WhatsApp. Sin embargo, tú ves
12: a veces no se llega directamente con esta ubicación. Estas ubicaciones,
10: yo tengo un problema, Marisica, que
12: se pierde.
10: Mira, yo viajo constantemente a Guayaquil y a algunas ciudades, pero créete que todavía no aprendo yo ir y llegar a un sitio.
12: No, y a veces no arrojan a la dirección exacta.
10: Entonces yo utilizo la ubicación de WhatsApp y me manda para otro lado, entonces es un problema. Pero si te dice la avenida Julano de Tal y la calle Julano de Tal y vas a ver la nomenclatura que está en esquina, entonces aquí es. Entonces son cosas interesantes que venimos acarreando la administración anterior para poder ejecutar. Y a buena hora, pues te digo, cosas como eso hemos aportado y hemos ayudado para que pueda pues identificarse mucho más la ciudad.
12: En esta con la aprobación de esta ordenanza que se aprobó y ya se está ejecutando, avanzando, y yo resaltaba hace un tiempo atrás sobre esto, ¿qué se ha tomado en consideración? ¿Los nombres verdaderamente de ciudadanos que aportaron en su momento al Cantón Salinas, que sirven, que han dejado como un legado para ponerlo de ejemplo a futuras y actuales generaciones que no conocieron tal vez a ese ciudadano? ¿Se han tomado en consideración nombres de otras ciudades? ¿Cómo se ha manejado esto? Porque a veces dice que debe de tomarse en cuenta de personas ya fallecidas, no de personas todavía en vida, sino de personas ya fallecidas que dejaron o que hicieron un aporte al cantón, a la ciudad, a la provincia, en este caso al Cantón Salinas.
10: Bueno, este proyecto, como le dije, que viene acarreando la administración anterior, yo le indico de que yo había planteado para que sean solamente los que han fallecido y los que habían hecho mérito. O sea, en Muey, hablando de Muey, te voy a hablar de Muey y también partes de Salinas. En Muey hubo el primer teniente político que ya falleció. Entonces la comunidad recuerda el primer teniente político.
12: ¿Quién fue? ¿Recuerda
10: Pío
12: ese
10: Perero,
12: nombre?
10: Pío Perero.
12: Entonces, el que lleva el nombre de la plazoleta de ustedes.
10: ¿Ahí? No, él no. Es el abogado Jorge Perero, es otro Perero. Ya, otro Perero. Fue educador. Y como esos ejemplos, te digo, ¿no? El párroco de Muey, Roberto Ruiz Aguirre, que en paz descanse, también hizo una buena gestión, más allá del temperamento que tenía él, y con mucho respeto, y que Dios lo tenga en la gloria. Él hizo, y para mí...
12: ¿Él falleció a causa de un accidente de tránsito?
10: Sí, ¿no? En Quito fue que falleció. Uh-huh. Y él cambió la estructura de la iglesia. No era así como teníamos. Entonces, Vino una persona que aportó y ayudó y la gente reconoció y también
12: el
10: tiene
12: trabajo que hizo.
10: El trabajo y también tiene un nombre, como esos nombres, como ejemplo, te digo, la avenida 9 de octubre, en lo que es el barrio 9 de octubre, la avenida José Listamayo, la avenida Muey, o sea, la avenida Albarrada, nombres y infraestructura que recordamos la Albarrada, imagínate, eso se va a quedar para toda la historia, lo que es Muey. Si tú vas a hablar de Muey, hablas de la Albarrada, a pesar que unos días ya rellenaron, otros cambiaron la forma, como la actual Albarrada, que está en problemas, abandonada. Pero sin embargo, la historia está escrita en la Albarrada. Entonces son nombres que, como ejemplo, en Muey, pues, se pusieron en Salinas también a sí mismo. Personajes que estuvieron en su momento, aportaron en Salinas. Y eso es bueno, pero conozco, porque, bueno, aporté que no debería decir personas que estén vivos, pero la mayoría de la asamblea aceptó y bueno, y se puso unos nombres que han hecho mérito, que están vivos. Sin embargo, veo y considero de que es bueno la nomenclatura en las calles para poder, pues, direccionarnos y ver, identificarnos, y ahí se ve, pues, que es una ciudad que también va avanzando en su desarrollo.
12: Y trabajar en esa cultura también, que nosotros ya teniendo una nomenclatura exacta, qué sé yo, la calle, la avenida Muey con la avenida La Albarrada, entonces yo le digo a mi amiga, yo vivo en la avenida Muey y la calle La Albarrada, ahí me vas a encontrar. No le voy a decir, me encuentras, ahí sí conoces la farmacia X y Z, ¿verdad? Ahí hay una casa alta de dos pisos celeste. No, al lado de esa casa hay otra. Ahí me vas a encontrar. En esa casita que tiene verde, amarillo, ahí vivo yo. Entonces ya dejemos esa cultura. Si tenemos los nombres de las calles, pues ya aculturizarnos y hablar. Como cuando nosotros vamos a Guayaquil, allá sí nos mantenemos y vamos a la 9 de octubre y Pedro Carbo, que vamos a la calle Loja y Bacristo Moreno, que vamos a 10 de agosto y Clemente Ballén, porque allá sí, y acá no, donde nosotros vivimos, de donde, bueno, no soy peninsular, me considero peninsular con derecho porque tengo dos hijos peninsulares y yo digo soy peninsular con tantos años aquí en la provincia de Santa Elena, pero ya hay que trabajar también en esa cultura de familiarizarnos con los nombres de las calles y que sean exactas. No, que pongamos sector 7, avenida no sé cuánto, que por aquí, porque eso también como que confunde a la ciudadanía. Así. Seamos prácticos. Calle 9 de octubre, calle avenida Guayaquil. Entonces, exactamente así.
10: Sí, efectivamente, recordar la historia de Muey, y hablábamos, porque yo, ahora todavía, porque no se ha completado la nomenclatura, se habla que dónde queda Pedro González, y se sabe que al lado de Palito. Entonces son temas que todavía vivimos eso, ¿no?
12: Ajá.
10: ¿Dónde vive Valentín? Al lado del taller El Rayador. Entonces son temitas que ya debe de cambiar.
12: Ya debemos culturizar de cambiar, a nuestra gente.
10: El desarrollo también nos invita en todo su ámbito y eso es importante. Repito que lo que se ha aportado, pues, he arrimado el hombro, pues también tengo mi postura.
12: Esta nomenclatura no solo es para el Cantón Salinas, avanza también para las parroquias.
10: Sí, sí, el Cantón es...
12: Todo lo que comprende Salinas, Anconcito, Muey, Santa Rosa.
10: Así es, están dentro de un proyecto, sino que, repito, todavía no se ha ejecutado al 100%. El Ejecutivo ya sabe que él es el que decide cómo va a ser la forma de la contratación. No conozco de cerca, pero lo más importante es que se ha iniciado y espero que se termine, porque ya imagínate, ya a nosotros nos faltan cerca de 9 meses para culminar nuestro periodo. Sin embargo, aspiro y espero que se termine antes de nuestro periodo, ¿no?
12: Al inicio del diálogo decía Valentín, vamos a aprovechar los últimos minutos porque de ahí nos vamos a la pausa y nos tomaremos unos minutitos más para una invitación que nos vienen a hacer para una feria gastronómica que se va a dar el día de mañana en Anconcito. Bueno, antes de cerrar el diálogo con usted, Valentín, en su gobierno, si no me equivoco, fue cuando se dio también un cambio a la parroquia de José Luis Tamayo, siempre lo recuerdo, y hay que reconocer en vida las acciones de los, en este caso, de los funcionarios públicos. Usted como presidente del gobierno parroquial de José Luis Tamayo, se dieron con el trabajo aliado en ese entonces con la prefectura de Santa Elena. Hubo un trabajo bastante fortalecido y se dieron cambios en las calles, con una regeneración, con adoquinamiento. Y uno de esos cambios fue la albarrada artificial, el Parque Vicente Rocafuerte con su auditorio, que esto embelleció no solamente al sector Vicente Rocafuerte. Pero ayer intervino uno de los moradores, soy un colega nuestro de radio también, que es morador del sector Vicente Rocafuerte, y me dijo algo preocupante en que yo había pensado. Esta, que fue en su administración, esta albarrada artificial que está allí en el 9 de octubre, en el barrio Vicente Rocafuerte, no se dejó desfogue en caso de las lluvias, esto se llena y rebosará. ¿O cómo está esto?
10: A ver, mira, yo conozco el tema y gracias, ajá, que gato por el tema.
12: Porque nos preocupa por las lluvias, claro, que se van a venir.
10: Cuando yo ingreso, por eso que es un cambio uh-huh, muy la albarrada, el parque, la casa comunal, uh-huh, el UPC, la policía, me faltó el centro,
12: claro,
10: de salud.
12: Claro, todo eso.
10: El centro de salud,
12: toda
10: me
12: esa
10: faltó.
12: Área. Ajá.
10: Claro, hicimos una buena regeneración.
12: El caminito ese, no recuerdo, claro, dónde está el barril, ¿cómo es que se llama esto? El pasaje.
10: Entonces, bueno, llegando a la albarrada, te digo, si hay desfogue, no sé si tú te ubicas entre la cancha, hay una canchita antes de
12: claro, claro que sí.
10: Entre la cancha y la albarrada, uh-huh, ahí hay un ducto cajón.
12: Ah, ya.
10: Un ducto cajón que colinda para el barrio Nicolás Lapenti, te vas para la Vinicio 1, 2 y Brisa del Mar, perdón, y San Raimundo, y por allá desfoga. Uh-huh. Y ese ducto cajón se conecta con Rancho Alegre, que hay otro ducto cajón que colinda por las calles principales del Rocafuerte. No sé si te acuerdas, no sé si ya estabas acá, antes muy en la calle principal, a la altura donde yo vivo, que la gente que conoce, había un puentecito que llamamos, ¿no? Un puentecito. Mm. Todo eso está construido con ducto cajón. O sea, hay una secuencia no solamente del lado de la albarrada, sino que viene, recoge agua de Santa Paula, viene por el Colegio Muey, viene por acá por el Rancho Alegre, colinda por el barrio Rocafuerte, pasa por la albarrada, sale para Nicolás Lapenti, llega hasta Vinicio 1, 2 y San Raimundo. O sea, todo lo que recoge de Santa Paula de la Libertad, que ingresa por el hospital, todo eso recorre y sale por allá. Hay ducto cajón.
12: Sí, hay
10: ducto. Ahora, de las dos albarradas, hay una que todavía no está regenerada y la que está regenerada, ahí hay un puente, pues no es un puente, sino un ducto cajón, uh-huh, que cuando ya llega a un nivel, la albarrada, en la
12: natural,
10: como está, natural, eso desfoga agua por el puente y pasa por el ducto cajón que está construido en la albarrada artificial y sale y colinda con lo que yo te dije. Entonces, uh-huh, en temas de eso, ha llovido con anterioridad y no ha pasado.
12: Se ha inundado, no se ha rebosado.
10: O sea, la excepción porque he pedido al municipio, al Departamento de Gestión Ambiental y a Riesgo y a Medio Ambiente para que puedan ya limpiar los canales, que se puedan limpiar los alcantarillas.
12: Decían ayer que la albarrada natural está completamente sucia.
10: Así es, no te olvides de que viene, se avizora el fenómeno del Niño, estamos en alerta roja, uh-huh, y considero que ya debemos dejar hecho, ya he puesto a consideración, yo tengo el plan que van a ejecutar. Hay cositas que están consideradas, hay cositas que no, y ya he planteado para que se considere. Y lo más importante es la limpieza, no solamente el canal, sino las alcantarillas y los ductos cajones que necesitamos para que en algún momento que haya lluvia, afluencia bastante, fluya y no se estanque, porque ahí sí viene el colapso.
12: Preocupante porque decía algo que por un momento quizás lo olvidamos, que estamos viviendo ya una alerta roja a nivel de país.
10: Así
12: y entonces
10: es.
12: Donde debemos de los funcionarios, incluso la propia comunidad, debe de estar atenta a esta alerta roja. Bueno, ya en la despedida, Valentín, para irnos a la pausa y regresar con la invitación importante para esta feria que se va a dar el día de mañana. Grato haberlo recibido la mañana de hoy y haber compartido con usted un momento de diálogo. Nos despedimos.
10: Bueno, sí, gracias a usted, como siempre he dicho, de que el medio de comunicación es el puente entre la comunidad y la autoridad, porque en veces llegamos al barrio, comunicamos como anoche. Tuve la oportunidad de estar en mi barrio como director de asamblea para elegir el directorio, porque había un pequeño inconveniente, como siempre lo hay. Uh-huh. Y me cogieron, y para mí es una satisfacción que yo no estoy vinculado a ninguna institución más allá de mi trabajo. No es ético para mí estar en una, en dos, en tres instituciones. Prefiero cumplir a cabalidad lo mismo, pero acepté porque debería ponerle orden a la reunión, y gracias a Dios salimos avante, y eso para mí es una satisfacción. Agradecer a ustedes para dar a conocer pues lo que hacemos, y siempre estaré por aquí cuando nos invite, y siempre he venido acá antes con la televisión, ahora en la radio. Igual, aquí estamos, y agradecer. Bendiciones y adelante.
12: Bueno, en cuanto necesite espacio también, pues no duden en escribirnos. Gracias. Valentín. Vámonos a la pausa y regresamos de inmediato con unos minutitos más, porque tenemos una invitación de una actividad que se va a desarrollar en el Cantón Salinas, pero en su parroquia Anconcito. Así que atentos a esta invitación. Volvemos.

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6: De la mañana, 9:04, 9:04, viernes 25 de septiembre, y estamos pues unos minutitos más al horario regular de nuestro espacio informativo, porque vamos a escuchar sobre la invitación que nos viene a hacer el ingeniero Darío Clemente Piguave del proyecto Banconcito Turismo, Día Mundial del Turismo, y se pone énfasis en esta fecha mundial, que no solamente sea una fecha de recordación en el calendario o en redes sociales, en conversación, sino que se trate de fortalecer eso, la palabra turismo, que no solamente sea en lírica, sino en acciones. Es grato poderlo recibir, mi estimado Darío, la mañana de hoy. Coméntenos qué es lo que se va a dar el próximo día domingo en la parroquia de Banconcito. Bienvenido, buenos días.
7: Saludos, estimada, muy buenos días a la radio que me ha hecho la cordial invitación, Brisa Azul. Estoy aquí en esta mañana para hacer una respectiva invitación. La parroquia Concito se viste de gala prácticamente el día 27 de septiembre, por lo que Concito se ha lanzado a un paso agigantado para trabajar en proyectos en ámbito turístico. Aquí la parroquia en mención hace una invitación cordial. Como proyecto Banconcito Turismo que represento, vamos a presentar la segunda edición de Sabores Banconcito, Feria Internacional del Turismo, por el Día Internacional del mismo, ya que esta es la segunda edición que estamos preparando para que recibiera los turistas y los compañeros aledaños de las comunidades, que se den presencia para que sean parte de este programa que se está realizando con el aval del municipio de Salinas, el ingeniero Denis Córdoba, que está dando el respectivo aval, y la organización por parte del proyecto Banconcito Turismo, para exponer la gastronomía que está ofertando la parroquia en sí. Están invitados los emprendedores que están participando. Tenemos hasta el momento 15 restaurantes con familias incluidas que están emocionados y esperando el día para que el concurso. Se va a hacer un concurso de la elección del mejor plato típico representativo de Banconcito, donde hay tres categorías. El primero, plato fuerte, el segundo, sopas, y el tercero, postres. Así que están invitados para que este día se deleiten del arte culinario que tiene la parroquia Banconcito.
6: Darío, sería la segunda edición. ¿Cómo estuvo el año pasado la primera edición, ese reto, ese desafío, y que los ha motivado a hacer nuevamente pues este festival gastronómico en este año?
7: Bueno, este año nos ha tomado la iniciativa que en proyecto Banconcito Turismo. La primera edición fue realizada hace 2 años, no fue el año pasado, por lo que tuvimos inconvenientes y para realizar este tipo de eventos, yo he tenido la gestión respectiva, no he tenido el apoyo suficiente, pero en este año ya me concentré en estas actividades en base al turismo. Banconcito Turismo nació desde el año 2015 con una propuesta, con una idea que salió de mi persona, de la celebración de las mesas de los fieles difuntos, y fue en el 2015 que lancé el proyecto Banconcito Turismo turismo, con el objetivo general de impulsar el turismo en la parroquia Anconcito. Y estoy logrando, estoy trabajando, aparte de esta feria gastronómica por el Día del el Turismo, hemos hecho también ferias gastronómicas en base a una fecha histórica que tenemos y un recordatorio de la Mesa de los Fieles Difuntos. Es una fortaleza que Anconcito posee porque recuerda esta fecha muy importante, el 1 y 2 de noviembre, que es la celebración de la Mesa de los Fieles Difuntos. Y fue así como surgió Anconcito Turismo, con esta representación de la Mesa de los Fieles Difuntos en el año 2015. De ahí celebramos tres ferias más, que fue en el 2018 y en el 2021. Ahora estamos próximamente también a celebrar esta fecha importante para Anconcito, porque nos hace referencia a nuestra cultura, a nuestra creencia. Es nuestro patrimonio intangible que posee Anconcito, y esto debemos de ofertar a nivel internacional. Anconcito abre las puertas el 1 y 2 de noviembre a todo tipo de personas, ya sean nacionales o extranjeras, y esta costumbre de Anconcito no puede terminarse, y nosotros estamos aquí como Proyecto Anconcito Turismo impulsando este patrimonio cultural que posee nuestra parroquia, que es muy importante y debemos de ofertar.
6: ¿Por qué empieza la actividad, cuando hablamos de feria gastronómica, a las 3 de la tarde y no empezaron en la mañana, como para que tengan la oportunidad que las personas que si no pueden ir en la mañana, vayan en la tarde. Si no pueden ir en la mañana, vayan en la tarde. Y si no pueden ir en la tarde, vayan en la mañana. Pero me llama la atención la hora. ¿Y solamente vamos a encontrar gastronomía o vamos a encontrar también con esos emprendedores artesanías? ¿Vamos a encontrar otros productos? Detállenos un poquito más.
7: Bueno, como les decía, están invitados los restaurantes de la localidad. Aparte de eso, se hizo la invitación por parte del el alcalde de Salinas y el departamento de planificación, que es liderado por el licenciado Fabián Roca. Él ha coordinado en conjunto con los artesanos a nivel cantonal. Y están invitados, y asimismo vendrán a ofertar sus productos que elaboran en base a sus emprendimientos que ellos poseen. Y ellos están invitados por parte de esta comisión para que asistan a la parroquia.
6: Decía, ¿por qué se hace solo en la tarde, no hacen en la mañana?
7: Lo hacemos en la tarde porque muchos restaurantes se dedican a elaboración
6: de
7: desayunos, otros en el almuerzo, y otros mismos restaurantes trabajan en la noche, y a ellos se les dificultan porque aparte de que van a ofertar lo que ellos venden en sus negocios, restaurantes, ese día mismo, porque van a hacer todo lo que ellos preparan y van a exponerlo el día para su venta y para degustación. Así se le hace muy difícil a los que trabajan en la mañana o en la tarde, por eso decidimos hacerlo a ese horario respectivo.
6: ¿Va a haber una hora de cierre o hasta que terminen las ventas? ¿Hasta qué hora se van a extender? ¿Qué han programado?
7: Tenemos una programación de 3 en adelante. Ponemos fecha de cierre por lo que es un programa que se está planificando, y asimismo vamos a esperar a todos los emprendedores que asimismo como ellos han llevado sus productos a ofertar y a degustar. Esperemos que les vaya bien y que vendan todo lo que ellos están invirtiendo.
6: Están todos invitados, ahí estamos invitados el domingo 27 de septiembre por el Día Internacional del Turismo. Anconcito le pone énfasis con acciones como esta, Feria Gastronómica, Día Internacional del Turismo, una actividad que se realiza con el apoyo de la Municipalidad de Salinas, y ahí que la preside Denis Córdoba, como también con ciertos departamentos, una actividad de proyecto Anconcito Turismo que la lidera, lidera este proyecto o esta institución, el ingeniero Darío Clemente Piguave, que se ha dialogado con nosotros. Ahí les damos la fecha, 27 de septiembre, día domingo, en el sector 5 de junio, frente a Casa de Vida. ¿Qué es Casa de Vida?
7: Casa de Vida es una institución creada con el fin de dar la ayuda a los adultos mayores.
6: Centro gerontológico.
7: Antes se llamaba Centro Gerontológico. En la actualidad se llama Casa de Vida.
6: Esto ha sido construido y lo mantiene la Municipalidad de Salinas.
7: Sí, correcto. El alcalde Denis Córdoba creó dos centros de esta acogida para adultos mayores. Hay en el el sector donde se va a hacer la actividad del evento del
6: 5 de junio.
7: Del 5 de junio, y el otro que queda en el barrio Carmen Buccelli. Son dos casas de vida que existen en la parroquia.
6: Sí, están activos, van
7: claro,
6: los adultos mayores.
7: Claro, están los adultos mayores, asisten los días lunes.
6: Allí,
7: sí, les dan la alimentación respectiva, el chequeo de su salud y el control.
6: Ah,
7: también hacen ejercicios. Es un proyecto que el alcalde Denis Córdoba lanzó para que los adultos mayores se sienten motivados, no se sientan aislados, porque hay personas que tienen en sus adultos mayores, pero no hacen ejercicio, y este es un proyecto que mantiene activo a los adultos mayores.
6: Qué interesante. Bueno, entonces en el barrio 5 de junio, ahí frente a la a Casa de Vida, que es el centro donde acoge, donde van los adultos mayores, a las 3 de la tarde está la invitación. Se invita Sabores de Anconcito, y recuerden que para el feriado o la celebración, conmemoración para muchos de los fieles difuntos, y hace unos días hablábamos de eso, Anconcito es una de las parroquias de la zona que trata de mantener esta costumbre o esta que identifica a Santa Elena, esta ancestralidad, con la colocación de mesas de muertos, que en su cantidad he tenido la oportunidad de ir a Anconcito, oiga, y ya no hay cama para tanta gente, ya no hay barriga, ya no hay estómago para poder alimentar, y ¿qué queda? Pues hay que llevar, y quedando mal a veces con amistades, porque la verdad que brindan, pero de todo. Qué bonito, es una de las parroquias todavía que conserva esta costumbre, como también la parroquia Atahualpa, es otra de las zonas también que conserva esta costumbre, que trata de mantenerla como identidad de la península de Santa Elena. Ya en la parte final y en la despedida lo escuchamos, ingeniero Clemente, la mañana de hoy.
7: Bueno, como ya le dije, están todos cordial invitados para que asistan a la parroquia Anconcito este domingo 27 para celebrar el Día Internacional del Turismo, y asimismo recordarles que próximamente tendremos el otro proyecto que estamos con el aval del municipio de Salinas, que es la celebración de la Mesa de los Fieles Difuntos y este recordatorio de esta fecha importante, que es el 1 y 2 de noviembre de los Fieles Difuntos, y la programación que tenemos es la celebración del PanFest, que ya fue realizado en el Cantón Salinas 2 años consecutivos y uno en Muey. Este año Anconcito abre las puertas para recibir a PanFest con la celebración, con esta tradición importante que es la esencia de los fieles difuntos, la celebración y recordatorio de esta fecha importante para nuestra comunidad.
6: Bueno, queremos agradecerle, como también, pues, en cuanto desee promocionar algo, dar a conocer, invitar a la ciudadanía, pues no duden en escribirnos para poderle conceder unos minutitos de espacio aquí en estos micrófonos y en este canal también. 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Ha sido una jornada, una semana más, que es el último viernes del mes de septiembre, claro que sí, ya la próxima semana estaremos hablando de octubre. Ha sido grato, satisfactorio haberlos acompañado una vez más. Que tengan un excelente fin de semana. Gracias a los directivos de estos medios de comunicación y a todos los compañeros de allá de la fraterna Brisa Azul por el aporte, por el trabajo realizado durante esta semana en este espacio informativo. Acá en controles nos acompaña nuestro compañero Carlitos Reyes, gracias a él también que nos acompaña en las mañanas. Y a ustedes, que tengan un bonito viernes y fin de semana. El día lunes, si Dios quiere, nos encontraremos nuevamente.
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1: El ejército ecuatoriano informó sobre el decomiso de 500 kilos de cocaína, un revólver, 6 municiones calibre .38 y 12 cartuchos calibre 12 GA, durante una operación en el sector La Garzas, Cantón Santa Elena. 5 personas fueron aprehendidas, según información oficial, estarían presuntamente vinculadas al GAO Los Choneros. Los indicios y aprehendidos quedaron a disposición de las autoridades competentes. El gobierno de Ecuador anunció un nuevo golpe contra el crimen organizado el pasado 23 de septiembre. Alias Charlie, identificado como un supuesto cabecilla de los choneros, fue abatido en un operativo de las Fuerzas Armadas, con el apoyo del Comando Sur de Estados Unidos. El propio presidente Daniel Noboa se encargó de dar la noticia a través de sus redes sociales, lo que también se convirtió en un mensaje dirigido a los grupos criminales, a los que su gobierno les ha declarado la guerra. Después, el ministro de Defensa, Giancarlo Lofredo, y la policía dieron más detalles del operativo. El operativo ocurrió este pasado 23 de septiembre en la provincia de Manabí, en la vía a los terrenos de la refinería del Pacífico, en el sector El Aromo. Alias, Charlie, se movilizaba en una camioneta junto a sus dos custodios. Según información preliminar, se dirigían a una casa en la que se ocultaban. Hasta aquí la información, gracias por su amable sintonía.
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1: El ejército ecuatoriano informó sobre el decomiso de 500 kilos de cocaína, un revólver, 6 municiones calibre .38 y 12 cartuchos calibre 12 GA, durante una operación en el sector La Garzas, Cantón Santa Elena. 5 personas fueron aprehendidas, según información oficial, estarían presuntamente vinculadas al GAO Los Choneros. Los indicios y aprehendidos quedaron a disposición de las autoridades competentes. El gobierno de Ecuador anunció un nuevo golpe contra el crimen organizado el pasado 23 de septiembre. Alias Charlie, identificado como un supuesto cabecilla de los choneros, fue abatido en un operativo de las Fuerzas Armadas, con el apoyo del Comando Sur de Estados Unidos. El propio presidente Daniel Noboa se encargó de dar la noticia a través de sus redes sociales, lo que también se convirtió en un mensaje dirigido a los grupos criminales, a los que su gobierno les ha declarado la guerra. Después, el ministro de Defensa, Giancarlo Lofredo, y la policía dieron más detalles del operativo. El operativo ocurrió este pasado 23 de septiembre en la provincia de Manabí, en la vía a los terrenos de la refinería del Pacífico, en el sector El Aromo. Alias, Charlie, se movilizaba en una camioneta junto a sus 2 custodios. Según información preliminar, se dirigían a una casa en la que se ocultaban. Hasta aquí la información, gracias por su amable sintonía.
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1: El ejército ecuatoriano informó sobre el decomiso de 500 kilos de cocaína, un revólver, 6 municiones calibre .38 y 12 cartuchos calibre 12 GA, durante una operación en el sector La Garzas, Cantón Santa Elena. 5 personas fueron aprehendidas, según información oficial, estarían presuntamente vinculadas al GAO Los Choneros. Los indicios y aprehendidos quedaron a disposición de las autoridades competentes. El gobierno de Ecuador anunció un nuevo golpe contra el crimen organizado el pasado 23 de septiembre. Alias Charlie, identificado como un supuesto cabecilla de los choneros, fue abatido en un operativo de las Fuerzas Armadas, con el apoyo del Comando Sur de Estados Unidos. El propio presidente Daniel Noboa se encargó de dar la noticia a través de sus redes sociales, lo que también se convirtió en un mensaje dirigido a los grupos criminales, a los que su gobierno les ha declarado la guerra. Después, el ministro de Defensa, Giancarlo Lofredo, y la policía dieron más detalles del operativo. El operativo ocurrió este pasado 23 de septiembre en la provincia de Manabí, en la vía a los terrenos de la refinería del Pacífico, en el sector El Aromo. Alias, Charlie, se movilizaba en una camioneta junto a sus 2 custodios. Según información preliminar, se dirigían a una casa en la que se ocultaban. Hasta aquí la información, gracias por su amable sintonía.
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1: El ejército ecuatoriano informó sobre el decomiso de 500 kilos de cocaína, un revólver, 6 municiones calibre .38 y 12 cartuchos calibre 12 GA, durante una operación en el sector La Garzas, Cantón Santa Elena. 5 personas fueron aprehendidas, según información oficial, estarían presuntamente vinculadas al GAO Los Choneros. Los indicios y aprehendidos quedaron a disposición de las autoridades competentes. El gobierno de Ecuador anunció un nuevo golpe contra el crimen organizado el pasado 23 de septiembre. Alias Charlie, identificado como un supuesto cabecilla de los choneros, fue abatido en un operativo de las Fuerzas Armadas, con el apoyo del Comando Sur de Estados Unidos. El propio presidente Daniel Noboa se encargó de dar la noticia a través de sus redes sociales, lo que también se convirtió en un mensaje dirigido a los grupos criminales, a los que su gobierno les ha declarado la guerra. Después, el ministro de Defensa, Giancarlo Lofredo, y la policía dieron más detalles del operativo. El operativo ocurrió este pasado 23 de septiembre en la provincia de Manabí, en la vía a los terrenos de la refinería del Pacífico, en el sector El Aromo. Alias, Charlie, se movilizaba en una camioneta junto a sus dos custodios. Según información preliminar, se dirigían a una casa en la que se ocultaban. Hasta aquí la información, gracias por su amable sintonía.
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1: El ejército ecuatoriano informó sobre el decomiso de 500 kilos de cocaína, un revólver, 6 municiones calibre .38 y 12 cartuchos calibre 12 GA, durante una operación en el sector La Garzas, Cantón Santa Elena. 5 personas fueron aprehendidas, según información oficial, estarían presuntamente vinculadas al GAO Los Choneros. Los indicios y aprehendidos quedaron a disposición de las autoridades competentes. El gobierno de Ecuador anunció un nuevo golpe contra el crimen organizado el pasado 23 de septiembre. Alias, Charlie, identificado como un supuesto cabecilla de Los Choneros, fue abatido en un operativo de las Fuerzas Armadas, con el apoyo del Comando Sur de Estados Unidos. El propio presidente Daniel Noboa se encargó de dar la noticia a través de sus redes sociales, lo que también se convirtió en un mensaje dirigido a los grupos criminales, a los que su gobierno les ha declarado la guerra. Después, el ministro de Defensa, Giancarlo Lofredo, y la policía dieron más detalles del operativo. El operativo ocurrió este pasado 23 de septiembre en la provincia de Manabí, en la vía a los terrenos de la refinería del Pacífico, en el sector El Aromo. Alias, Charlie, se movilizaba en una camioneta junto a sus dos custodios. Según información preliminar, se dirigían a una casa en la que se ocultaban. Hasta aquí la información, gracias por su amable sintonía.
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2: Las condiciones climáticas han cambiado en diferentes sectores de la costa ecuatoriana, mientras en la ciudad de Guayaquil y otras localidades de la provincia del Guayas se han registrado fuertes precipitaciones y acumulaciones de agua en las últimas 24 horas. En Santa Elena, el panorama ha sido diferente, con lloviznas y lluvias ligeras durante la mañana y la tarde. A diferencia de otras provincias, en la península no se han reportado lluvias de gran intensidad. Además, en los sectores costeros observados durante nuestro recorrido, el mar se ha mantenido moderado. Sin embargo, las autoridades mantienen una vigilancia constante. El INAMI realiza el seguimiento de las precipitaciones y los cambios atmosféricos, mientras que INOCAR monitorea el comportamiento del mar y el arribo de posibles oleajes a las costas ecuatorianas. Precisamente, para el periodo comprendido hasta el 24 de septiembre, el INOCAR ha previsto el arribo de olas provenientes del suroeste del Pacífico y, según la marea, con un estado del mar moderado. Por su parte, los cambios en las condiciones atmosféricas y el ingreso de humedad pueden favorecer la formación de lluvias en distintos puntos del país. A esto se suma la vigilancia de las condiciones oceánicas asociadas al fenómeno de El Niño. El monitoreo de ambas instituciones busca mantener informada a la ciudadanía, facilitar la adopción de medidas preventivas y reducir los riesgos ante eventuales emergencias provocadas por las lluvias o el incremento del oleaje. Mientras tanto, en la provincia de Santa Elena, las precipitaciones se han mantenido leves en comparación con las registradas en otras zonas del país.
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2: Un operativo de inteligencia ejecutado por las Fuerzas Armadas permitió la aprehensión de 5 personas presuntamente vinculadas al tráfico de drogas y el decomiso de aproximadamente media tonelada. Esto sucedió en la provincia de Santa Elena. La intervención se desarrolló durante la madrugada de este jueves en una finca del sector Las Garzas, en la capital provincial, donde los militares, con información de inteligencia, localizaron 17 sacos de yute que contenían una sustancia que sería pasta base de cocaína. Durante el registro del inmueble, los uniformados también encontraron un revólver, una escopeta, 8 municiones de diferentes calibres y un arma blanca, elementos que fueron levantados como indicios para las investigaciones. En el lugar, fueron aprehendidos 5 ciudadanos identificados con los alias de Tonelada, El Chamo, Marciano y Junker, quienes, según información preliminar de inteligencia, estarían vinculados a una peligrosa banda.
3: Se obtuvo como resultado de esta operación la captura de 477 bloques, presuntamente sustancia catalogada como sujetas a fiscalización. Adicional, se capturó armamento de diferente calibre, municiones, y también fueron aprehendidas 5 personas.
2: Los informes preliminares de militares indican que la finca pertenecería a un individuo conocido como alias Marco. Con este operativo, las Fuerzas Armadas buscan debilitar las estructuras dedicadas al narcotráfico y sus fuentes de financiamiento en la península. Mientras tanto, los aprehendidos y las evidencias recabadas quedarán a disposición de las autoridades competentes para continuar con el proceso investigativo.
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2: Ante las alertas por un posible incremento en el precio del arroz, las autoridades intensificaron los operativos de control en los mercados de la provincia de Santa Elena, especialmente en el Cantón La Libertad, donde funcionarios de la Intendencia y otras entidades gubernamentales recorrieron varios establecimientos para verificar los precios, peso y también la calidad de los alimentos. La preocupación por la llegada del fenómeno del Niño ha encendido las alarmas ante eventuales alzas en los productos de primera necesidad. Por esta razón, los organismos de control buscan anticiparse a posibles casos de especulación y evitar que la incertidumbre por las condiciones climáticas sea aprovechada para encarecer los alimentos.
1: En efecto, nosotros recibimos una disposición por parte del Ministerio de Gobierno a nivel nacional en donde se tienen que realizar operativos de control, precio, peso, calidad, con la finalidad de evitar la especulación de los valores, así como también el acaparamiento de los productos.
2: Además de las verificaciones, las autoridades mantienen diálogos con los comerciantes para recordarles sus obligaciones y advertirles sobre las consecuencias de incurrir en prácticas irregulares. Mientras tanto, se hace un llamado a la ciudadanía para que denuncie cualquier irregularidad ante los organismos competentes. Los operativos continuarán en los diferentes mercados de la provincia, con especial atención a los productos de mayor demanda, a fin de prevenir abusos y garantizar que los alimentos lleguen a las mesas de las familias peninsulares a precios justos.
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5: El Tribunal Contencioso Electoral marca el rumbo de varias candidaturas de cara a las elecciones seccionales y del Consejo de Participación Ciudadana. Una de las decisiones afectó a Jaime Estrada, exasambleísta de Revolución Ciudadana, quien quedó fuera de la contienda por la Prefectura de Manabí. El Pleno del Contencioso ratificó la decisión del Consejo Nacional Electoral de inadmitir su candidatura, al considerar que no cumplía con los requisitos establecidos en el Código de la Democracia. Tras conocer esta decisión, el movimiento político ha planteado el escenario de promover el voto nulo en Manabí, aunque la decisión final, según se ha señalado, corresponderá a su buró político. Otra candidatura que quedó sin efecto fue la de Sofía Almeida al Consejo de Participación Ciudadana. El Tribunal Contencioso Electoral dejó sin efecto su calificación e inscripción como candidata número 22 de la lista de mujeres para el próximo periodo. El recurso fue presentado por Paola Avendaño, quien cuestionó la probidad notoria de Almeida tras su destitución como consejera en 2023. Almeida, por su parte, anunció acciones legales y sostuvo que el TCE habría incurrido en contradicciones. Y mientras se definen candidaturas, el contencioso electoral también abrió dos procesos por una presunta infracción electoral. El juez Ángel Torres admitió a trámite una denuncia contra el exalcalde y candidato a la alcaldía de Quito, Jorge Yunda, y contra la aspirante a la prefectura de Pichincha, Carla Ceballos, por una presunta campaña electoral anticipada. Ambos tienen 5 días para presentar sus descargos y anunciar sus pruebas. La audiencia oral única de pruebas fue fijada para el próximo 7 de octubre a las 10 de la mañana en el Tribunal Contencioso Electoral. Así, a poco más de 2 meses de las elecciones, las resoluciones y procesos del TCE continúan modificando el escenario de las candidaturas.
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6: Informes de inteligencia que fueron revelados por Televistazo en febrero de este año dieron cuenta de que el cartel mexicano Jalisco Nueva Generación registra actividades de narcotráfico en Ecuador desde 2014 y se consolidó en 2022 en alianza con el grupo de delincuencia organizada Los Lobos. Pero esta madrugada, un operativo realizado por el bloque de seguridad y fuerzas norteamericanas puso en evidencia que un brazo directo del cartel mexicano se había establecido en territorio nacional, sin ningún tipo de intermediario. Se detuvo al cabecilla, quien tenía el contacto directo con México.
7: La organización completa fue desarticulada, un brazo del cartel Jalisco Nueva Generación que estaba acá. Hemos logrado con esta investigación y esta operación en conjunto desarticular a toda la estructura. Un grupo de ellos va a ser trasladado a la cárcel del encuentro. Eso es parte, ya lo habíamos conversado, por el nivel de riesgo, el nivel de peligrosidad.
6: El ministro del Interior detalló cómo preparaban la droga en Ecuador para luego ser llevada principalmente a Estados Unidos, Centroamérica y Europa.
7: La droga venía desde Colombia, ellos se encargaban de transportar la droga desde Colombia hasta los sitios donde la ocultaban aquí en Ecuador, hasta el momento de contaminar los contenedores. No necesariamente eran los puertos, sino también empresas, fincas.
6: Las autoridades ecuatorianas no descartan que debido a que su red de narcotráfico involucra territorio estadounidense, esa nación solicite la extradición de los detenidos en los próximos días. Un informe publicado por el Departamento del Tesoro de Estados Unidos confirma que desde el 2015 le seguían la pista a Jalisco Nueva Generación. Desde entonces, identificaron que los lobos prestaban servicios de seguridad al cartel mexicano, en apoyo a los esfuerzos de dicha organización por controlar las rutas de tráfico de cocaína en la ciudad portuaria ecuatoriana de Guayaquil. De acuerdo con el mismo Departamento del Tesoro, el cartel Jalisco Nueva Generación es uno de los más poderosos del mundo, un estatus que alcanzaron desde la violencia y corrupción. La DEA rastrea sus orígenes desde el 2011 y hoy tienen lazos criminales en 40 países.
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8: Duro golpe al narcotráfico dejó 39 personas detenidas en una serie de operativos ejecutados a nivel nacional. Viviendas fueron allanadas en las provincias de Guayas, Los Ríos, El Oro y Manabí contra una estructura dedicada al narcotráfico que, según el Ministerio del Interior, mantenía vínculos directos con el cartel Jalisco Nueva Generación.
7: La sesión completa fue desarticulada un brazo del cartel Jalisco Nueva Generación que estaba acá. Hemos logrado, con esta investigación y esta operación en conjunto, desarticular a toda la estructura.
8: Nuevamente en Guayas, específicamente en San Borondón, fueron allanadas dos urbanizaciones privadas. En la vivienda llena de lujos ubicada en Isla Mocolí se encontraba el cabecilla de esta estructura, quien mantenía contacto directo con el cartel mexicano. Mientras que en Riberas del Batán se capturó al financista de la organización. La estructura realizaba el trabajo completo. Se dedicaban al acopio, intermediación, distribución, transporte y comercialización de grandes cantidades de droga proveniente de Colombia, que pretendía ser enviada por vía marítima en contenedores desde puertos de Guayaquil y Machala. Su destino, Centroamérica, Europa y principalmente Estados Unidos.
7: Las 39 personas tienen que permanecer en la cárcel. Un grupo de ellos va a ser trasladado a la cárcel del encuentro. Droga que ellos enviaban principalmente iba hacia los Estados Unidos. Así que es muy probable que Estados Unidos vaya a formular cargo contra ellos y vayan a ser extraditados.
8: Desde enero, las autoridades han relacionado esta investigación al decomiso de alrededor de 7 toneladas de droga, con una afectación estimada de $322 millones. Más de 300 miembros de la Policía Nacional, junto a 50 miembros del Comando Sur, además de la cooperación de la Administración de Control de Drogas, DEA, fueron parte de esta operación.
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9: El presidente Daniel Noboa expuso ante la Asamblea General de las Naciones Unidas una agenda enfocada en seguridad, reforma multilateral y desarrollo social. El primer eje abordó la crisis de la educación pública y la vulnerabilidad de la juventud frente a la captación de redes delictivas.
10: Jóvenes a quienes les ofrecían un arma antes que un diploma. Decidimos que ese no sería el destino de Ecuador.
11: El presidente Noboa ha ido con una agenda muy clara, por un lado, de cara a reafirmar, pues, su compromiso con aliados estratégicos como lo es los Estados Unidos.
9: Dentro del ámbito educativo, el mandatario planteó alternativas de acceso al sistema superior.
10: Que un joven pueda elegir una universidad en lugar de quedar atrapado por una banda criminal.
11: Espero mucho que este discurso pueda tener un eco y que, sobre todo, insisto, pueda ser trabajado bajo una premisa clara de cooperación.
9: En materia de seguridad internacional, Ecuador presentó 3 propuestas específicas enfocadas a contrarrestar las capacidades operativas de las mafias.
10: Ningún Estado derrota solo a un enemigo que no reconoce fronteras. Un mecanismo internacional en el marco de las Naciones Unidas para rastrear y congelar los flujos financieros ilícitos del crimen organizado transnacional.
11: Claro, tiene que haber un sistema evidentemente mucho más robustecido de intercambio de información y elevar al crimen organizado dentro de una agenda.
9: La segunda se enfocó a la capacidad de anticipación del crimen.
10: Es inadmisible que las organizaciones criminales cooperen entre sí con mayor eficacia que los estados. Una plataforma permanente de intercambio de información entre policías, fiscalías y unidades de inteligencia financiera que permita a los estados anticiparse en lugar de reaccionar.
11: No deja de ser interesante que se lo puedan elevar a un nivel de Naciones Unidas y que existe esta voluntad política y técnica de cooperar en este enemigo común.
9: La tercera propuesta es la reestructuración de capacidades bajo la iniciativa ONU 80.
10: Incorpora el crimen organizado transnacional como una prioridad de prevención de conflictos.
11: Y lo que se está pidiendo aquí, que es algo que yo en lo personal lo veo con buenos ojos, que en un momento de tanta incertidumbre internacional lo que se busque es más multilateralismo y no menos.
9: En cuanto cuanto al componente económico, el mandatario vinculó de forma directa la estabilidad social con la generación de plazas de empleo digno.
10: El éxito de una economía no se mide solo por cuánto crece la producción, sino por cuánta pobreza reduce.
11: Yo sí creo que tiene un asidero esta crítica que está realizando. Creo que la cobertura del discurso recoge precisamente este pedido de revisar estos criterios de financiamiento.
9: Asimismo, Noboa exhortó a los organismos multilaterales a modificar las condiciones de asignación de recursos.
10: La cooperación y el financiamiento se defina con criterios de vulnerabilidad.
11: Por lo tanto, esta cooperación tiene que ser aún más, más dependiente, más interdependiente entre los dos estados, entre los dos lados.
9: Al abordar la agenda ambiental, el mandatario expuso las amenazas que sufren ecosistemas estratégicos.
10: Vengo de un país pequeño en territorio y grande en naturaleza. Las Islas Galápagos, donde Darwin encontró las pistas de la evolución de la vida, son patrimonio de toda la humanidad y hoy también están amenazadas por redes de pesca ilegal. Lo mismo ocurre con la minería ilegal en la Amazonía, que destruye bosques y financia a las mafias.
11: Este es un tema real y que yo no le veo una salida a corto plazo. Lo propio con respecto a proteger la Amazonía o las Galápagos. Ese es un esfuerzo de todos.
9: En el ámbito de la innovación tecnológica, el presidente se refirió al uso de la inteligencia artificial.
10: Y que no deje atrás a quienes tienen menos recursos para acceder a esta tecnología.
9: Finalmente, cerró con un cuestionamiento sobre vigencia institucional de la ONU 80.
10: ¿Qué Naciones Unidas necesita el mundo de hoy? Necesitamos una organización más eficiente, con capacidad de prevenir.
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12: Ya no son solo los grandes consumidores AB1, es decir, las industrias, centros comerciales y camaroneras. El plan para reducir la presión sobre el sistema eléctrico se amplió a los AB2, que son los consumidores conectados a un nivel de voltaje aún mayor, como las acereras. En total, ahora son 185 empresas. Y con esa ampliación también creció el resultado. En la jornada semanal en que reduzcan su consumo, el ahorro conjunto alcanzará aproximadamente 3.100 megavatios hora.
13: Lo que ha permitido es una reducción del consumo que ha mejorado, de cierta forma, las reservas energéticas que tiene el país.
12: Lo que se busca es hacer perdurar los embalses que alimentan las hidroeléctricas, como Mazar.
14: Hay que recordar que esto es parte de un plan de la gestión de la demanda y con ello promover la eficiencia energética.
12: Solo en Guayaquil, 54 industrias AB1 que participan del plan representan juntas una demanda de 252 megavatios. Para dimensionarlo, si esos 252 megavatios dejaran de demandarse durante 24 horas completas, representarían 6.048 megavatios hora. El ahorro efectivo dependerá de las horas y la reducción que realice cada empresa. La medida es temporal. Las empresas tienen distintas alternativas para cumplirla: reducir su carga, utilizar autogeneración o reorganizar sus proyectos productivos. Es parte de la estrategia del gobierno ante el estiaje.
15: Coordinar es la única manera de garantizar al país electricidad constante y confiable en este periodo de cara al fenómeno del Niño.
12: Este miércoles, autoridades del sector eléctrico se reunieron en Guayaquil con representantes del sector privado que participarán en la medida para coordinar su aplicación.
16: Realmente venimos conversando no de ahora, sino ya desde que comenzó a detectarse la posible emergencia o posible necesidad de energía. El sector productivo, como bien lo digo, siempre ha estado dispuesto a colaborar, pensando en el país, pensando en lo mejor para todo el sector, para no perder productividad, no perder producción, que no se pongan en riesgo los empleos. Y para eso precisamente son este tipo de reuniones donde coordinamos acciones en búsqueda de soluciones, en soluciones conjuntas.
12: Es un esfuerzo que implica ajustes para el sector productivo, pero que tiene un objetivo: evitar trasladar las restricciones a hogares y comercios.
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17: Uno de los ataques se registró en las calles Tarqui y Cambelí en el barrio 18 de noviembre. Al interior de este vehículo fue asesinado un policía en servicio activo.
18: Él se había estado transportando en un vehículo de su propiedad, un vehículo marca Hyundai color blanco, y a unas pocas cuadras de este sector había sido interceptado por un vehículo color concho de vino. Se bajan a varios sujetos y le realizan disparos con armas de fuego de calibre 9 milímetros y 5.56.
17: La víctima fue identificada como Israel Leonel Anilema Calle, de 41 años, sargento segundo de policía, quien laboraba en el distrito Pichincha de la provincia de Manabí, pero estaba en sus días libres en esta ciudad.
18: Él hasta hace un año laboraba en el sector del Oro, en el servicio de migración. había recibido una nueva destinación a la provincia de Manabí y en estos días se encontraba en sus días de descanso. Inclusive hemos encontrado unos documentos que verifican su salida a Perú por varios días.
17: Por la mañana en este mismo cantón se registró otro asesinato bajo la modalidad sicariato. Fue en las calles Velasco y Barra y 24 de Mayo.
19: Efectivamente, una vez que llegaron las unidades, pudieron constatar el fallecimiento de una persona con varios impactos de bala en la altura de su cabeza y rostro. Y de igual manera había una persona herida a la altura de su pierna. Fue inmediatamente trasladada al hospital de Huaquillas.
17: El fallecido fue identificado como Luis Neira, conocido como El Chino, a quien los criminales le dejaron un panfleto con amenazas sobre el cuerpo.
19: Se está verificando si pertenece a algún grupo delictivo organizado, porque la motivación, en base a estos panfletos, hay una retaliación entre estos dos grupos que tenemos en Huaquillas, que son los GDOs, tanto Choneros como Lobos.
17: Son cuatro asesinatos que se han registrado en estos tres días en el cantón fronterizo Huaquillas. Investigan si los crímenes estarían relacionados.
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20: El INAMI cataloga este septiembre como el mes con mayor precipitaciones de los últimos 30 años, superando así al de 1997. Manabí y Guayas han sido las provincias con más lluvia durante las últimas 24 horas. En Chone, por ejemplo, se registra un acumulado de 94.8 milímetros. Le sigue Puerto Viejo con 59.8 milímetros. Asimismo, Guayaquil en las últimas 24 horas registró un acumulado de 35.6 milímetros.
21: Tanto se espera que octubre las precipitaciones sean mucho más frecuentes. Octubre y noviembre. Obviamente, tanto diciembre y las precipitaciones sean mucho más continuas, se puede decir.
20: Sin embargo, en la Sierra Ecuatoriana cambia el panorama, y es que en las zonas de las hidroeléctricas, por ejemplo, existe una baja tendencia de precipitaciones. Mientras tanto, desde la prefectura del Guayas se enlista un plan de contingencia ante el fenómeno del Niño y se afirma que la cobertura en prevención aumentó a 15 millones de dólares.
22: Arrancamos con un plan de 52 millones en total, 8 en prevención, ha aumentado nuestra cobertura a 15 millones de dólares.
23: ¿En prevención?
22: En prevención, y aparte tenemos 46 millones para respuesta.
20: Las acciones prioritarias incluyen desasolve de ríos, construcciones de muros y limpieza en 275 kilómetros de canales, para así mitigar inundaciones en cantones vulnerables como Juján, Durán, Daule, Yaguachi y Salitre. El sector agropecuario de la provincia también recibe talleres de prevención ante el evento meteorológico.
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24: Desde enero de 2026, el máximo cabecilla del grupo criminal Los Lobos, Wilmer Chavarría, alias Pipo, enfrenta un proceso penal en Estados Unidos, pero era reservado. Sin embargo, la jueza Marilyn Huff, de la Corte del Distrito Sur de California, dispuso la desclasificación del expediente y ahora se conoce que alias Pipo enfrenta cargos por conspiración internacional para distribuir cocaína y también por narcoterrorismo. Este último delito tiene una pena mínima de 20 años de prisión y puede llegar hasta cadena perpetua. Según los documentos desclasificados, Chavarría es acusado de traficar droga desde Ecuador, Colombia y otros lugares hacia Estados Unidos. El gobierno de ese país también busca decomisar los bienes derivados de esas actividades ilícitas. Wilmer

0: será apelada. Ecuador también requiere a alias Pipo para que cumpla una condena de 16 años de prisión por un triple asesinato ocurrido en 2010 durante un asalto a un banco, y tiene una orden de prisión como posible autor intelectual del asesinato de Fernando Villavicencio. España sí autorizó su extradición a Ecuador, pero aún no se concreta.
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2: La sospecha gira sobre dos ejes. El combustible extraído ilegalmente se lo iba a usar para su comercialización ilegal o para el procesamiento de droga. Personal militar halló en la parroquia Pacayacu del cantón Lago Agrio, provincia de Sucumbíos, tres piscinas artesanales usadas para el acopio de combustible que era extraído de manera ilícita del oleoducto operado por Petroecuador. Se estima que en dos de las piscinas se almacenaban 8.800 galones de combustible. Se incautaron además 1.500 metros de manguera plástica de pulgada y media, 500 metros de manguera plástica de una pulgada, un acople de unión rápida de aluminio, una válvula de presión de una pulgada y dos llaves de paso. En Pública FM, el ministro de Defensa Giancarlo Lofredo resaltó este y otros operativos ejecutados con éxito por parte de las Fuerzas Armadas y del Bloque de Seguridad para frenar actividades ilícitas en todo el territorio nacional.
3: Se perder capacidades, porque capturamos muchos operadores logísticos también de narcotráfico. Yo diría que el mayor golpe es definitivamente en el financiamiento de estos grupos, tanto en los ataques y el combate que hacemos a la minería ilegal como al narcotráfico, porque si hacemos un comparativo en la afectación económica a estos grupos armados, terroristas y de crimen organizado transnacional, podemos ver que en el 2025, el año pasado, la afectación estuvo alrededor de los 13.000 millones. Y hoy por hoy, a lo que va del año, hemos sobrepasado los 21.000 millones de afectación a estos grupos.
4: Entonces, pero yo creo que estas incautaciones que ha habido de drogas, ¿no?
3: De droga,
2: El ejército reiteró su compromiso con la protección de los recursos estratégicos del Estado, el combate a los delitos hidrocarburíferos y el fortalecimiento de la seguridad en la provincia amazónica de Sucumbíos.
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5: La supresión de la unidad anticorrupción es un hecho pese a la serie de cuestionamientos. 25 jueces de garantías penales y de juzgamiento de delitos de corrupción y crimen organizado se preparan para asumir funciones en la nueva instancia.
6: Al ser la temática enfocada en delincuencia organizada, anticorrupción, pues están enfocados en acusación penal, también en el tema de lavado de activos, así como también delitos transnacionales.
7: La unidad que fue resuelta por el Pleno está funcionando. Están ya tramitando las causas conforme corresponde a la ley.
5: La capacitación cuenta con el respaldo de la Unión Europea y de la Fiscalía Especial contra la Corrupción de España. Pero mientras esto sucede, los jueces que actuaban en la extinta unidad anticorrupción ya despachan desde las unidades a las que fueron reasignados. Y pese a que el vocal de la judicatura, Fabián Favara, cuestionó estos traslados.
8: Me parece que sin consulta, nosotros como pleno no hemos conocido, no hemos resuelto esa reubicación.
5: Parece que no habrá vuelta atrás.
7: Y hasta ahora no hay una sola razón sólida, comprobable y objetiva que haga pensar que la decisión adoptada haya sido errada.
5: Este noticiero conversó con ex magistrados de anticorrupción, quienes expresaron su preocupación por las últimas decisiones de la judicatura.
9: Me siento usada y desechada por un sistema que no ha tenido reparos en acusarnos de negligentes o corruptos. Además, siento inseguridad porque quien quiere encontrarme sabe muy bien dónde estoy en horario de 8 a 17 horas.
10: Nuestro ingreso a las nuevas oficinas es el mismo de usuarios, jueces, fiscales e incluso procesados que realizan sus presentaciones periódicas. Nuestro trabajo ha servido en varios casos de connotación nacional e incluso ayuda internacional, y ahora estamos desprotegidos.
11: Yo estaba en la unidad de Carcelén, a mí nunca me han amenazado, nunca he tenido un atentado y he estado, digamos, en conocimiento de muchos casos de narcotráfico, de asociación ilícita, delincuencia organizada, temas de lavado de activos.
5: Esta semana la presidenta del organismo, Mercedes Caicedo, informó que mantiene reuniones con las Fuerzas Armadas y la Policía para blindar las unidades judiciales de garantías penales y las especializadas en corrupción y crimen organizado con sede en Pichincha.
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12: Fue abatido el objetivo militar alias Charlie, operador logístico y financiero de redes internacionales de narcotráfico. Así lo anunció ayer el presidente de la República, Daniel Noboa, en su cuenta de X. El mandatario informó que la operación fue ejecutada por las Fuerzas Armadas, en cooperación con el Comando Sur de Estados Unidos. y escribió que ese es el resultado para quienes buscan amenazar a los ecuatorianos.

0: y para quienes creen que pueden financiar el crimen desde cualquier parte del mundo. También difundió imágenes donde se ve a varios sujetos tendidos en el piso, alrededor de un auto plateado. El hecho ocurrió en la vía Alaromo, en el cantón Montecristi, provincia de Manabí. El ministro de Defensa, Giancarlo Lofredo, también se pronunció sobre la operación en sus redes sociales. El funcionario detalló que dos hombres que eran parte de la seguridad de alias Charlie también fueron abatidos.
1: Pertenecía al grupo Los Choneros y al Frente Oliver Sinisterra de Colombia y tenía nexos con el cartel Jalisco Nueva Generación de México. Escuchen bien, su misión principal era la de sembrar terror en nuestro país. Misión que gracias a las Fuerzas Armadas y al Comando Sur de los Estados Unidos ya no podrá cumplir más.
0: Personal de la policía acudió al sitio para realizar el levantamiento de los cuerpos.
2: De lo que tenemos conocimiento es personal de Fuerzas Armadas ha tenido el enfrentamiento con estos individuos. Dentro de las evidencias se encontró un arma larga y un explosivo, por lo que inmediatamente se le solicitó a personal de Explorer para que venga a hacer la destrucción.
0: Asimismo, llegó una plataforma y se llevó el vehículo que terminó con múltiples impactos de bala.
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4: En la recta final del tratamiento de la ley antimafias, la Comisión de Seguridad de la Asamblea analiza la posibilidad de ampliar las sanciones a otros profesionales que hayan colaborado con el crimen organizado, además de abogados. La Procuraduría General del Estado solicitó que contadores y financieros que se relacionen con grupos de delincuencia organizada sean inhabilitados de su ejercicio profesional.
5: Mientras dure la inhabilidad, no puedan firmar ciertos documentos que son necesarios, por ejemplo, para el SRI o para la UAF o para otras entidades.
6: En el tema, por ejemplo, de contadores, de financieros, que también son profesiones muy utilizadas para estas actividades que podrían ayudar a empresas fantasmas, etcétera, a lavar dinero, también habría que tener esos mecanismos claros.
4: La oposición considera que esta petición debe ser analizada con cautela, pues correría el riesgo de criminalizar a ciertas profesiones.
7: Si es que la acogemos, esta propuesta tiene que ser súper clara, precisa, para que los jueces tengan esa, igual los fiscales también, una facilidad para determinar, ¿no es cierto?
8: Son los gremios de, digamos, de estas profesiones que se buscaría en este caso añadir dentro del cuerpo normativo quienes tengan que pronunciarse, incluso para entender la dimensión de su trabajo.
4: En la sesión de este miércoles se recibió la comparecencia de un juez de la extinta Unidad Anticorrupción, quien remarcó la necesidad de combatir a las mafias con justicia especializada.
9: Fuimos la primera unidad que conoció extinción de dominio, donde hay incautado dinero de extinción de dominio. Estábamos por ingresar al primer juzgamiento de extinción de dominio. Entonces, yo creo que también la ciudadanía, hoy en día los propios abogados se pronuncian sobre la especialidad.
4: Durante esta reunión se recogieron nuevas observaciones sobre el proceso de extinción de dominio de bienes perecibles pertenecientes al crimen organizado.
5: Hoy en día se utilizan drones, se utilizan robots, se utilizan computadoras que pueden servir mucho más al Estado ecuatoriano que la espera que pueda tener una sentencia.
6: Por ejemplo, los bienes semovientes, en el caso de ganado, por poner un ejemplo, también tienen que tener un tratamiento especial, porque muchas veces cuando estos bienes se incautan, pierden su valor.
4: La ley antimafias es una prioridad de la presidenta de la Asamblea, Michelle Mancheno, y se prevé que llegue al Pleno del Legislativo para su votación a mediados de octubre.
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10: Nuevamente los habitantes del cantón Durán salieron a protestar por la falta de agua potable. Se tomaron por varias horas las calles principales de la ciudadela Panorama para expresar su malestar ante la falta de líquido vital. Ellos sacaron pancartas, baldes vacíos, como muestra de que en su zona no hay agua. Esta acción hizo que el tránsito vehicular a esa hora de la noche se vea interrumpido, ya que se bloqueó el ingreso principal al sector de la Panorama. Pues señalan que esta medida de protesta seguirá dándose hasta que en sus tuberías salga agua potable. La empresa pública municipal de agua potable en Durán emitió un comunicado de dos hojas, detallando la problemática presentada, que se debe a varios factores. En estas dos últimas semanas, cortes de energía eléctrica, una falla en la infraestructura principal y la falla técnica en el pozo número 5. pero asimismo resalta el comunicado que tras la reparación hecha o superada la falla eléctrica, se restablecerá en 5 horas desde la noche de ayer, martes, el suministro. Entre los sectores más afectados están Circuito Panorama y Circuito Norte. En este marco, el personal técnico de EMAPAT EP se encuentra trabajando arduamente para restablecer el servicio y distribuir el agua en todo el cantón en la brevedad posible. No obstante, hasta el cierre de este informativo, pudimos conocer que en Panorama 1 y otros sectores de Durán, el agua aún no llegaba en las tuberías.
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11: Javier Jordán podría estar cada vez más cerca del Ecuador, pero detrás de una eventual deportación o extradición hay algo mucho más importante que su regreso. Hay una cadena de mensajes que Fiscalía encontró en los teléfonos de Leandro Norero y que ahora utiliza también en la investigación por el asesinato de Fernando Villavicencio. Pero hay que remontarse al año 2022, más de un año antes del crimen. En los chats, Fiscalía identifica a Javier Jordán bajo distintos alias y lo ubica conversando directamente con Norero. Después de que Villavicencio difundiera información sobre Jordán y su entorno, aparece un mensaje particularmente relevante. Jordán le escribe a Norero: Ñaño, nunca te he pedido un favor, ¿puedes resolver lo de este Villa? Norero responde: vamos, ¿quién dijo miedo? Dame los datos que más puedas. La conversación no queda allí. Según la fiscalía, incluso hablan de la ubicación de Villavicencio, sus movimientos y su seguridad. Norero describe que tiene algo en mente para ese man. Dichos chats fueron hallados en la investigación de Metástasis y hoy forman parte de los elementos que Fiscalía presentó en el caso Magnicidio FB, y aparece otro elemento. El 6 de septiembre del 2022, Jordán le escribe a Norero: jueves le vamos a sacar la en la asamblea AFB. Norero pregunta: ¿qué dice el ruso? Jordán responde que está preparando el ataque contra Villavicencio con documentos y certificados. El 8 de septiembre, Ronnie Aliaga presentó una denuncia contra Villavicencio. Jordán le escribe a Norero: ¿viste al ruso? Lo dejó como puerco y lo denunció a AFB. Para Fiscalía, el ruso es Ronnie Aliaga. La secuencia resulta clave en la investigación. Primero aparecen conversaciones sobre desacreditar y enfrentar políticamente a Villavicencio. Después aparecen referencias a seguimientos, ubicación y seguridad. Y según la tesis fiscal expuesta en la audiencia preparatoria de juicio, esas comunicaciones forman parte de una cadena de elementos que permiten situar el origen de la planificación del crimen mucho antes del asesinato. Fiscalía presentó 48 elementos para sustentar su acusación contra Jordán, pero hay un punto fundamental. Ahora Jordán está detenido en Estados Unidos y Ecuador ya solicitó formalmente su extradición por el caso Metástasis. Por eso su eventual regreso adquiere una dimensión mayor, porque la justicia ecuatoriana no solamente busca que responda por la presunta delincuencia organizada investigada en Metástasis, también deberá establecer qué significado tienen esas conversaciones de 2022 y cómo encajan dentro de la investigación sobre el asesinato de Fernando Villavicencio.
12: Nosotros fuimos claros y lo dijimos: todo es cuestión de tiempo, José. Todo es cuestión de tiempo para que cada uno de estos delincuentes regresen al país. Y él fue el primero en decir que confiaba en la justicia de los Estados Unidos. Nosotros también. Veamos hoy. Hoy nos damos cuenta de qué lado está, que es el lado correcto, obviamente, pues él tiene una boleta roja de Interpol, por la cual tiene que venir a responder.
11: Dos investigaciones, un mismo teléfono de Norero, conversaciones anteriores al crimen y un nombre que aparece en ambas, Javier Jordán. La pregunta que queda ahora es: ¿qué podrá establecer la justicia cuando Javier Jordán esté finalmente frente a ella?
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4: La ley para prevenir y erradicar el reclutamiento de niños, niñas y adolescentes por parte de organizaciones criminales ya cuenta con informe para segundo debate. El proyecto de ley presentado por el oficialismo crea nuevos tipos penales en el Código Orgánico Integral Penal a fin de diferenciar a quienes reclutan menores y quienes utilizan a niños en delitos. Con la propuesta, el reclutamiento de menores de edad será castigado con una pena privativa de libertad entre 19 y 22 años. Y si se utiliza a menores para el cometimiento de delitos, la sanción se eleva a 26 años.
13: Hoy se establecen dos verbos rectores adicionales, que es el uso y utilización de niños, niñas y adolescentes, que servirá para que el sistema de justicia, a través de jueces y fiscales, puedan establecer en cuál se configura pues el delito cometido.
14: Creo que todos debemos estar enfocados en proteger a nuestras niñas, nuestros niños, nuestros adolescentes que están siendo víctimas del reclutamiento por parte de las bandas delincuenciales.
4: La normativa garantiza la protección de menores de edad en entornos digitales. Para ello, el Estado identificará y eliminará amenazas en la red.
13: a través de la Autoridad de Control de Telecomunicaciones para que se bloqueen las IP donde exista contenido que incita al reclutamiento.
4: Con el proyecto, tanto municipios como prefecturas están obligados a instalar mesas técnicas de prevención ante el reclutamiento de menores.
14: Pero también se necesita prevención y la aplicación de política pública, y esta política pública eficiente nace también de la inversión de recursos públicos.
4: Adicionalmente, los GADs deberán poner en marcha proyectos para combatir la apología al crimen organizado.
13: Ninguna apología al crimen, ninguno de estos logos de tiguerones, de choneros, puede estar cerca de instituciones educativas. Los municipios también tienen que evitar que en eventos masivos existan este tipo de apologías al crimen.
4: La ley contra el reclutamiento de menores de edad está a la espera de la convocatoria formal de la presidenta Michelle Mancheno para ser sometida a debate y votación.
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15: De tránsito todavía tiene pendiente la fórmula para poner orden en el sistema. Esta mañana, decenas de personas llegaron hasta la plataforma norte en Quito para intentar una vez más gestionar sus trámites. Muchos aseguran que este es su segundo y hasta su tercer intento. Según sus testimonios, el sistema presenta intermitencias desde hace varios días, lo que les impide completar sus trámites. La falla del sistema también provocó que decenas de personas que no pudieron ser atendidas la semana pasada regresaran hoy.
16: Nos tuvieron desde las 3 de la mañana hasta las 10 de la mañana y recién a las 10 de la mañana no hay sistema.
15: Algunos incluso llegaron desde la noche anterior para intentar asegurar un turno. Los usuarios dicen que antes con el sistema de turnos el trámite podía resolverse en menos de 2 horas. Ahora aseguran la incertidumbre incluso comienza desde la noche anterior.
17: Realmente internamente es pésimo la dirigencia, porque debería haber más agilidad y más ventanillas para la atención al público. Apenas 2 ventanillas.
18: Ya está caducada 3 meses y en verdad no he podido. Con lo que se cayó el sistema desde creo que enero, no se ha podido ni coger turnos.
15: Y mientras los usuarios siguen esperando, la agencia continúa buscando alternativas, tras los resultados del plan piloto que no habría cumplido por completo las expectativas de las autoridades y sobre todo de los usuarios, la ANT analiza nuevas opciones, entre ellas que la renovación de licencia pueda realizarse completamente en línea y eliminar el sistema de turnos y el último dígito de la cédula que actualmente se utiliza. Pero la propuesta todavía está en análisis.
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19: A 3 días del cierre de la instrucción fiscal en el caso Progen, 12 de los 31 procesados han solicitado la revisión de medidas cautelares, y entre ellos los recientemente vinculados al caso, que investiga la venta de generadores eléctricos chatarra a Ecuador por parte de la empresa estadounidense. Técnicos de mediano y bajo rango que participaron en la elaboración de los informes y recepción de los equipos que Progen vendió al Ecuador intentan sustituir las medidas cautelares para defenderse en libertad. Hasta este jueves, la Corte ha considerado el beneficio únicamente para Byron Orozco, quien tiene prisión domiciliaria y usa grillete electrónico, Celso Sánchez, con grillete y presentación periódica, además de César Toledo, quien mantiene presentación periódica ante las autoridades. La Fiscalía investiga un presunto peculado por el pago que hizo Selec de más de 104 millones de dólares a cambio de 49 generadores usados, que desde el 2024 hasta ahora no han generado un solo megavatio. En la lista de procesados figuran, entre otros, el exministro de Energía Antonio González, el exgerente de Selec Fabián Calero y quienes fueran las caras visibles del mal negocio de Progen en Ecuador, Carla Saúd y Walter Manrique. Esta misma semana la Corte Nacional de Justicia ya rechazó la apelación a la prisión preventiva presentada por 12 de los involucrados, medida que está vigente desde el pasado 22 de mayo. El emblemático caso de corrupción cerrará este 24 de septiembre la instrucción fiscal y con ello se deberá esperar la convocatoria a la audiencia de evaluación y preparatoria de juicio para los 31 procesados.
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20: Tras estos muros, el silencio y la seguridad se imponen. Lo que durante años fue conocido como la cárcel La Roca, hoy es el Centro de Privación de Libertad Femenino Guayas número 3, ubicado en el kilómetro 16 y medio de la vía Daule al norte de Guayaquil. Un equipo del noticiero recorrió las instalaciones para conocer el riguroso esquema de seguridad que se mantiene en el interior de este centro penitenciario. La Roca cambió de perfil desde abril de este año tras el traslado de sus antiguos internos a la cárcel del Encuentro. El centro fue reconfigurado para recibir a mujeres consideradas de alta peligrosidad. Entre ellas se encuentran Simuy Lozano, alias la Barbie del Sur, Andreina Lamota, conocida como la descuartizadora de Sauces, y Verónica Briones, identificada como pareja sentimental de alias Fito, además de otras internas consideradas de alto interés para las autoridades. Las PPL se encuentran procesadas o vinculadas, según cada caso judicial, a delitos como delincuencia organizada, asesinato o tráfico de drogas, lavado de activos, asociación ilícita y peculado. El centro de máxima seguridad cuenta con una capacidad para 80 personas. Actualmente alberga 74 internas, cada una asignada a su propia celda. Esta reorganización penitenciaria forma parte de un modelo de seguridad bajo la responsabilidad de la Policía Nacional, que busca fortalecer el control, el orden y la vigilancia dentro del centro.
1: Todo está controlado acá. Las internas no tienen comunicación como eran antes las cárceles del pasado. Hoy, gracias a todo el trabajo que hemos venido haciendo, se ha controlado muchísimo la seguridad acá. Respetamos los derechos humanos, aquí no existe maltrato, aquí no existe nada, pero tienen que cumplir su pena.
20: Y es que su nivel de seguridad se evidencia desde el ingreso. Hay varios filtros, el primero custodiado por las Fuerzas Armadas, el segundo monitoreado por cámaras de seguridad a nivel nacional, el tercero de reconocimiento y el último y más importante dentro del centro, quienes vigilan rigurosamente y sin descuido a las reclusas.
21: Importante destacar que el personal policial femenino son las únicas que tienen contacto con las internas. Esto para evitar acusaciones y malos entendidos con los policías hombres.
22: Prevalecer lo que es el contacto con ellas para saber las necesidades también que ellas tienen en ese sentido. Nosotras las mujeres policías permanecemos en la parte interior, netamente en contacto directo con las mujeres privadas de libertad. Los hombres están por A o B circunstancia, existe algún amotinamiento o alguna situación, los hombres permanecen en la parte exterior como reacción.
20: ¿Pero en qué ocupan el tiempo las internas? 3 veces a la semana salen al patio para caminar y realizar actividad física. Además participan en labores de orden y aseo dentro de sus celdas. También reciben durante los fines de semana terapia musical, con el acompañamiento de trabajadores sociales como parte de las actividades de atención y bienestar. De igual forma, durante 45 minutos y en los días establecidos, las internas tienen acceso a reuniones jurídicas vía telemática, lo que les permite mantener contacto con sus abogados. En cuanto a su alimentación, reciben 3 comidas balanceadas al día, complementadas con snacks y frutas. Mientras que para atender su salud física y mental, el centro cuenta con un policlínico y un área de psicología donde se brinda atención a las necesidades de las internas.
1: Ellos tienen atención médicas, psicológicas, psiquiátricas, alimentación, no les falta.
20: La cárcel busca un antes y un después en el sistema penitenciario ecuatoriano, con la Policía Nacional al frente de la vigilancia y el control de un centro que durante años estuvo vinculado al poder de las organizaciones criminales.
1: La lucha que tenemos gracias al presidente, gracias al ministro, se ha venido inteligenciando a las personas para que vean gente proba, no hay fuga de información.
20: El objetivo es que este centro de máxima seguridad se convierta en un referente nacional e internacional en materia de control penitenciario, porque cumplir una condena no significa únicamente permanecer tras las rejas. Implica someterse a un régimen de seguridad, disciplina y control, donde la privación de libertad no es una oportunidad para que las estructuras criminales sigan operando.
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24: Es el primer hackeo conocido a una web gubernamental de una inteligencia artificial. El gobierno de Australia dio a conocer que en las últimas horas un agente creado con herramientas de la compañía OpenAI logró infiltrarse en un portal de estadísticas del sistema de salud del país.
25: El agente de IA accedió tanto a archivos públicos como privados.
0: Se está llevando a cabo una investigación forense con la colaboración de la Dirección de Señales de Australia para obtener más información, incluyendo qué otros sistemas gubernamentales se vieron afectados.
24: Albanese también cuestionó las formas y el tiempo que tomó OpenAI para informar los detalles del incidente, una situación que preocupa a muchos en las calles.
2: Da un poco de miedo ver hasta dónde es capaz de llegar OpenAI. El hecho de que un sistema haya podido acceder con tanta facilidad a una página web del gobierno.
7: Cuando la tecnología avanza tan rápido y la normativa no le sigue el ritmo, la situación puede escapársenos de las manos en un abrir y cerrar de ojos.
24: Para algunos expertos, eventos como este refuerzan la necesidad de fijar límites claros para la utilización de la inteligencia artificial, aunque advierten que los reales culpables de estos hackeos son los humanos que utilizan a los agentes de IA.
7: Los agentes de IA hicieron exactamente lo que se les ordenó. Los agentes de IA no pueden hacer ni más ni menos que eso. Lo que ocurre es que la forma en que lo hicieron fue inesperada para la persona que los creó. Por lo tanto, la responsabilidad recae en el creador de los agentes y en nadie más.
24: Por su parte, el presidente de Estados Unidos, Donald Trump, nuevamente defendió la postura de no regular a lo que denomina como superinteligencia. Esto mientras discute con su homólogo chino Xi Jinping, el líder de la otra potencia de IA del mundo.
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8: La Catedral de Notre Dame es un hervidero de policías, militares, agentes de seguridad y trabajadores que ultiman los preparativos para la llegada del Papa León XIV a París este viernes. Banderas blancas y amarillas, los colores del Vaticano y enseñas francesas cuelgan de la fachada del templo, cerrado a los turistas, que se conforman con fotografiar el despliegue de actividad incesante para dejar listo el espacio donde el pontífice presidirá la oración litúrgica conocida como las vísperas. El dispositivo de seguridad es imponente. Militares del ejército de tierra desplegados dentro de la operación Sentinel de vigilancia antiterrorista y agentes pertrechados con uniformes negros de las fuerzas de intervención van llegando a la catedral. Aunque menos evidente, el despliegue de seguridad llega también a la sede de la Nunciatura Apostólica en Francia, embajada de la Santa Sede en el País Galo, donde se alojará León XIV durante su estancia en París el viernes y el sábado. El Papa también visitará Merz en el noreste del país y Lourdes al suroeste, donde mantendrá un encuentro privado con 7 víctimas de abusos sexuales cometidos en el ámbito de la Iglesia. A 2 días de su llegada se han cubierto los mosaicos del santuario de Nuestra Señora de Lourdes, obra del artista y sacerdote esloveno Marco Rubnik, debido a las acusaciones de agresiones sexuales y psicológicas de varias personas. La Conferencia de los Obispos de Francia calcula que la visita del Papa costará unos 27 millones de euros, 20 de ellos correspondientes a los 2 días en París, una cantidad que será sufragada por la Iglesia francesa, aunque el despliegue de las fuerzas del orden correrá a cargo del Estado francés.
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9: Los periodistas de CNN, MSNBC y Politico recuperaron el jueves el acceso a la Casa Blanca, 6 días después de que el presidente Donald Trump les revocara sus acreditaciones acusándolos de difundir noticias falsas. La readmisión se produjo luego de una orden del juez federal Timothy Kelly, quien consideró que la medida probablemente vulneró los derechos constitucionales de los 3 medios al debido proceso. La Casa Blanca cumplió con el fallo antes de que venciera el plazo fijado por el magistrado. La decisión judicial restablece temporalmente las acreditaciones durante 14 días, mientras continúa la disputa legal. Horas antes, los medios habían solicitado una audiencia urgente al denunciar que la administración no estaba aplicando la orden de la Corte. La Casa Blanca justificó las restricciones alegando razones de seguridad nacional. En cartas dirigidas a los medios, los acusó de publicar información sensible relacionada con la guerra contra Irán y con supuestos detalles de seguridad sobre proyectos dentro del complejo presidencial. Sin embargo, Kelly se mostró escéptico sobre esos argumentos y calificó los artículos citados por el gobierno como informaciones periodísticas rutinarias. El juez señaló además que no estaba claro que la protección de la seguridad nacional fuera el verdadero motivo detrás de las prohibiciones. El caso reviva el enfrentamiento de larga data entre Trump y parte de la prensa estadounidense. Mientras cerca de 50 medios y la Asociación de Corresponsales de la Casa Blanca respaldaron a los demandantes, la Casa Blanca lanzó el lunes por la noche la plataforma de streaming Trump TV, presentada como un canal que difundirá a las 24 horas discursos, videos y contenido favorable al presidente. El lanzamiento coincide con una nueva escalada en las tensiones entre Trump y varios medios de comunicación, a los que acusa desde hace años de ofrecer una imagen negativa de su gobierno.
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5: Un caso que se prolongó durante más de 6 años. Este miércoles, Harvey Weinstein fue condenado a 15 años de prisión por agresión sexual. El productor de Hollywood, caído en desgracia, fue hallado culpable de agredir sexualmente a Miriam Hayley en su apartamento de Manhattan en 2006. Es la segunda vez que se enfrenta a una sentencia por el mismo delito, tras un primer juicio que fue declarado nulo.
6: Mimi es la única testigo que declaró 2 veces bajo juramento durante el juicio. Se sometió 2 veces a un interrogatorio cruzado brutal y logró que se dictara una sentencia condenatoria contra Harvey Weinstein.
5: Weinstein fue condenado inicialmente a 23 años de prisión tras ser hallado culpable en un primer juicio de violar a la actriz Jessica Mann. Este cargo fue retirado en un nuevo juicio después de que el jurado no llegara a un veredicto y Mann dijera que no podía soportar testificar de nuevo. Para Hayley, la terrible experiencia es una condena de por vida.
10: This is such a hard thing to go through.
11: Es algo muy difícil de pasar y es lamentablemente creo que al señor Weinstein no se le haya exigido testificar también, porque ya sabes, siempre hemos sido solo yo y otros testigos a quien nos han interrogado una y otra vez.
10: Over and over and over again.
5: Weinstein mantuvo su inocencia y se prevé que apele el dictamen. Su defensa dice que ha sido hospitalizado 6 veces y que lidia con cáncer, insuficiencia cardíaca y problemas renales. También espera sentencia en otro caso en Los Ángeles, donde su condena por violación fue confirmada en un juicio de apelación.
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9: Guyana instó el jueves a Venezuela a acatar el fallo que emite la Corte Internacional de Justicia sobre la histórica controversia sobre el Esequibo. Ese territorio bajo control guyanés ocupa unos 160.000 kilómetros cuadrados, más de 2/3 de ese país. Venezuela lo reclama como propio, mientras que Guyana sostiene que el trazado de su frontera, que data de la época colonial británica, fue ratificado en 1899 por un tribunal de arbitraje en París y desea que el máximo tribunal de la ONU lo confirme.
12: In full respect for international law.
9: Con pleno respeto al derecho internacional, Guyana participó y alentó a Venezuela a participar en los procedimientos de la Corte Internacional de Justicia, ahora que ambos hemos participado en las audiencias, que concluyeron en mayo de 2026, instamos a Venezuela a acatar el próximo fallo de conformidad con sus obligaciones en virtud de la Carta de las Naciones Unidas, tal como lo hará Guyana. La presidenta interina de Venezuela, Delcy Rodríguez, había instado un día antes a Guyana a resolver y volver a las negociaciones tal como lo ordena el Acuerdo de Ginebra. Durante la primera participación de un mandatario venezolano en una Asamblea General de la ONU desde 2018, dijo que los acuerdos que más perduran son los que provienen de negociaciones bilaterales por encima de organismos externos. La controversia, que data del siglo XIX, se intensificó a partir de 2015, después de que ExxonMobil descubrió enormes yacimientos petrolíferos en alta mar.
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4: Brad Pitt regresa a San Sebastián. La última vez fue en 2009 con Malditos Bastardos junto a Quentin Tarantino. Entonces su personaje buscaba guerra. Ahora, en El corazón de la bestia, el protagonista lo que ansía es una vida de paz. Tampoco el Brad Pitt que produce y protagoniza este proyecto es el de entonces. En estos 17